0: cáncer de cuello uterino muy agresivo, que sufrió una combinación de mutaciones genéticas. Estas células superan el límite de envejecimiento biológico y se multiplican infinitamente en condiciones de laboratorio. Las llamaron células ELA por las dos primeras letras de su nombre y su apellido. Son las primeras células humanas consideradas inmortales. Se calcula que se han producido más de 50 toneladas de células ELA y han sido utilizadas en más de 100.000 estudios científicos en todo el planeta. Gracias a esas células, se desarrolló la vacuna contra la poliomielitis, se investigó el VIH, se avanzó en tratamientos contra el cáncer de mama y se probaron terapias durante la pandemia de COVID-19. También fueron clave para la vacuna contra el virus del papiloma humano. Pero esta historia tiene una sombra. Henrietta murió en octubre de 1951. A los 31 años. Nunca supo que le habían extraído células. Su familia vivió décadas en la pobreza, sin seguro médico, sin enterarse de que el legado biológico de su madre circulaba por laboratorios de todo el mundo, generando descubrimientos, premios y ganancias millonarias de las que ellos nunca vieron un centavo. Su caso, atravesado por el racismo y la desigualdad de la época, abrió uno de los debates éticos más importantes de la medicina moderna. ¿A quién pertenecen las células de tu cuerpo una vez que salen de ti? ¿Puede la ciencia avanzar a costa de la dignidad de una persona? En 2021, la Organización Mundial de la Salud le otorgó a Henrietta un reconocimiento póstumo. Su hijo Lawrence, de 87 años, lo recibió rodeado de nietos y bisnietos. Henrietta no eligió ser inmortal, pero sus células, sin pedirle permiso, decidieron no morir. Y al hacerlo, le regalaron al mundo una herramienta que ha salvado millones de vidas. Su historia nos recuerda que detrás de cada gran avance científico siempre hay una persona y que la ciencia sin ética es una ciencia incompleta. Un guión de Leonardo Santiago con información del portal Ciencia UNAM. Les saluda Mónica Genis.
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cuelgan de las paredes como tú los colocaste. Tus sandalias están en su lugar y hasta tu bata de baño está donde la pusiste tú. Lo único que ha cambiado es el espejo. Ahora, cada vez que lo veo, me refleja una figura con unas sombras profundas bajo mis ojos y unas arrugas que empiezan a amenazar mi rostro

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3: 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Atún a la vizcaína.
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4: Bienvenidas y bienvenidos a Revista del Consumidor Radio. Yo soy Leos.
5: Yo soy Chav. Y hoy estamos aquí con todos ustedes para cocinar el platillo sabio de Profeco.
4: Les traemos una receta que combina sabores dulces, ácidos y saladitos. Atún a la vizcaína.
5: Tome nota. Para preparar nuestro platillo necesitaremos 5 latas de atún, ya sea en agua o aceite, pero bien drenadas. Medio kilogramo de jitomate, una cebolla, 2 dientes de ajo finamente picados, 3 papas medianas cocidas y cortadas en cubitos y media taza de puré de tomate.
4: También vamos a utilizar aceitunas verdes, alcaparras y chiles güeros en escabeche al gusto. Además, 3 cucharadas de aceite de oliva, 2 hojitas de laurel, sal, pimienta y un poquito de sazonador de hierbas a la italiana. Y si le quieren dar ese toquecito crujiente, 1/4 de taza de almendras fileteadas. ¿Vamos a la preparación?
5: Para iniciar, en una cacerola u olla grande calentamos nuestro aceite de oliva y sofreímos la cebolla junto con el ajo hasta que estén transparentes y bien doraditos. Después agregamos los jitomates cortados en cubos pequeños y salpimentados.
4: Añadimos el puré de tomate, agregamos un poquito de sal, el sazonador de hierbas al gusto y las hojas de laurel. Dejamos cocinar a fuego medio por unos 10 minutos hasta que el jitomate reduzca un poco.
5: Pasado este tiempo, agregamos las aceitunas sin hueso y las alcaparras. Y aquí va un paso que es opcional, pero que le da un toque muy rico, la verdad. Unas almendras fileteadas. Mezclamos todo muy bien y lo dejamos al fuego unos 5 minutitos más para que todos los sabores se integren a la perfección.
4: Ahora vamos a agregar la papa precocida para que termine de cocinarse con el calor del guiso. Después incorporamos el atún y lo mezclamos con muchísimo cuidado. El secreto aquí es hacerlo suavemente para que no se nos bata la papa ni se nos deshaga el atún.
5: Y para el toque final, sazonamos con sal y pimienta al gusto, pero mucho ojo aquí. Les vamos a pasar un tip muy importante. Recuerden que las aceitunas y las alcaparras ya son bastante saladas, así que prueben su guiso primero para que no se les vaya a pasar la mano con la sal.
4: Para cerrar, vamos a agregar chiles güeros enteros al gusto. Y un secretito es que le podemos poner un chorrito del mismo vinagre con el que vienen los chiles, que le va a dar un poco de acidez muy característica y muy deliciosa. Tapamos después la olla y dejamos a fuego medio por 10 minutos para que ahora sí todos los sabores se integren por completo.
5: Y listo,
4: ya quedó.
5: Ya podemos disfrutar de este espectacular atún a la vizcaína. Para presentarlo, decoren con unas hojitas de perejil fresco, un poquito más de almendras fileteadas y, por supuesto, acompáñenlo con unas buenas tostadas, puede ser también un bolillito.
4: Lo que quieran, galletitas. Queda buenísimo. Anímense a prepararlo y cuéntenos en nuestras redes sociales cómo les fue. No se les olvide que también pueden ver esta receta en el canal de YouTube Profeco TV. Yo soy Leos.
5: Yo soy Chay y fue un gusto cocinar con ustedes aquí en Revista del Consumidor Radio.
4: ¡Hasta la próxima!
5: ¡Bye, bye!
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1: Sí, a mí también me gustan porque en ellos se canta la pura verdad.
0: Pues ponlos pues.
1: Órale, ahí va.

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1: Olvídate del atún de todos los días. Para preparar el platillo sabio del mes, nos acompañaron Leos y Cha, que nos compartieron una receta ideal para variar el menú de la semana. Atún a la vizcaína.
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2: Bienvenidas y bienvenidos a Revista del Consumidor Radio. Yo soy Leos.
3: Yo soy Chav. Y hoy estamos aquí con todos ustedes para cocinar el platillo sabio de Profeco.
2: Les traemos una receta que combina sabores dulces, ácidos y saladitos. Atún a la vizcaína.
3: Tome nota. Para preparar nuestro platillo necesitaremos 5 latas de atún, ya sea en agua o aceite, pero bien drenadas. Medio kilogramo de jitomate, una cebolla, 2 dientes de ajo finamente picados, 3 papas medianas cocidas y cortadas en cubitos y media taza de puré de tomate.
2: También vamos a utilizar aceitunas verdes, alcaparras y chiles güeros en escabeche al gusto. Además, 3 cucharadas de aceite de oliva, 2 hojitas de laurel, sal, pimienta y un poquito de sazonador de hierbas a la italiana. Y si le quieren dar ese toquecito crujiente, 1/4 de taza de almendras fileteadas. ¿Vamos a la preparación?
3: Para iniciar, en una cacerola u olla grande calentamos nuestro aceite de oliva y sofreímos la cebolla junto con el ajo hasta que estén transparentes y bien doraditos. Después agregamos los jitomates cortados en cubos pequeños y salpimentados.
2: Añadimos el puré de tomate, agregamos un poquito de sal, el sazonador de hierbas al gusto y las hojas de laurel. Dejamos cocinar a fuego medio por unos 10 minutos hasta que el jitomate reduzca un poco.
3: Pasado este tiempo, agregamos las aceitunas sin hueso y las alcaparras. Y aquí va un paso que es opcional, pero que le da un toque muy rico, la verdad. Unas almendras fileteadas. Mezclamos todo muy bien y lo dejamos al fuego unos 5 minutitos más para que todos los sabores se integren a la perfección.
2: Ahora vamos a agregar la papa precocida para que termine de cocinarse con el calor del guiso. Después incorporamos el atún y lo mezclamos con muchísimo cuidado. El secreto aquí es hacerlo suavemente para que no se nos bata la papa ni se nos deshaga el atún.
3: Y para el toque final, sazonamos con sal y pimienta al gusto, pero mucho ojo aquí. Les vamos a pasar un tip muy importante. Recuerden que las aceitunas y las alcaparras ya son bastante saladas, así que prueben su guiso primero para que no se les vaya a pasar la mano con la sal.
2: Para cerrar, vamos a agregar chiles güeros enteros al gusto. Y un secretito es que le podemos poner un chorrito del mismo vinagre con el que vienen los chiles, que le va a dar un poco de acidez muy característica y muy deliciosa. Tapamos después la olla y dejamos a fuego medio por 10 minutos para que ahora sí todos los sabores se integren por completo.
3: Y listo,
2: ya quedó.
3: Ya podemos disfrutar de este espectacular atún a la vizcaína. Para presentarlo, decoren con unas hojitas de perejil fresco, un poquito más de almendras fileteadas y, por supuesto, acompáñenlo con unas buenas tostadas, puede ser también un bolillito.
2: Lo que quieran, galletitas. Queda buenísimo. Anímense a prepararlo y cuéntenos en nuestras redes sociales cómo les fue. No se les olvide que también pueden ver esta receta en el canal de YouTube Profeco TV. Yo soy Leos.
3: Yo soy Cha y fue un gusto cocinar con ustedes aquí en Revista del Consumidor Radio.
2: ¡Hasta la próxima!
3: ¡Bye, bye!
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2: ¿Sabías que si eres mujer y fumas 3 cigarrillos al día, en realidad tu cuerpo está recibiendo el daño de 6?
3: No es exageración, es ciencia.
2: El cigarro atrapa a hombres y mujeres por igual, pero los efectos en el cuerpo femenino son significativamente más agresivos.
3: Y las razones por las que una mujer empieza a fumar tampoco son las mismas que las de un hombre.
2: Hoy vamos a hablar del tabaquismo con enfoque de género. El humo del cigarro contiene unas 7000 sustancias químicas y su efecto es más agresivo en las mujeres. ¿Por qué? Porque el tórax femenino tiene menor superficie que el masculino. Eso hace que el riesgo de desarrollar enfisema, bronquitis crónica o cáncer pulmonar se duplique con cada cigarrillo. Pero no solo los pulmones están en riesgo. Algunos compuestos del tabaco son disruptores endocrinos. Alteran el equilibrio hormonal, en particular de los estrógenos, que son clave para el ciclo menstrual y la fisiología femenina.
3: Esa alteración aumenta el riesgo de cáncer de mama.
2: Por eso, si una mujer fuma y quiere usar anticonceptivos o terapia hormonal por menopausia, debe hacerlo bajo estricta vigilancia médica. Y las diferencias no son solo físicas. Se ha observado que las motivaciones para fumar también cambian según el género. En las mujeres, el motor principal es la sensación de empoderamiento.
3: El cigarro como símbolo de libertad o control.
2: En los hombres, en cambio, suele ser la curiosidad o el deseo de pertenecer a un grupo. Y cuando se trata de dependencia, ellas reportan con más frecuencia razones emocionales. Fuman porque están estresadas, tristes
3: o con problemas de pareja.
2: El cigarro se convierte en un refugio emocional. Los varones, por su parte, suelen fumar en contextos sociales, en reuniones con amigos, después del partido de fútbol, en la sobremesa. En México, alrededor de 15 millones de personas fuman. Según la Encuesta Nacional de Consumo de Drogas, Alcohol y Tabaco 2025, el 9% de las mujeres adultas consume tabaco. Y aunque hoy parezca un fenómeno moderno, los relatos del siglo XVI ya describían a mujeres fumando en las calles de lo que hoy es la Ciudad de México.
3: Algo que inquietaba a los migrantes europeos.
2: Con el tiempo, fumar fue mal visto en las mujeres y se consideró exclusivo de los hombres. Pero la industria tabacalera del siglo XX cambió eso. Y ahora su mercadotecnia ya no va dirigida a los adultos, sino a niños, niñas y adolescentes, porque son los que van a durar más tiempo fumando. La mejor decisión es no empezar. Y si ya fumas, recuerda que las etapas de la vida cambian. El embarazo,
3: la lactancia,
2: la menopausia son momentos en los que desintoxicar el cuerpo no es un capricho, sino una necesidad. Desenmascaremos el atractivo del cigarro, tanto en hombres como en mujeres. Veamos más allá del humo y la publicidad, porque el cigarro no distingue sueños, planes ni proyectos. Pero tú sí puedes distinguir entre lo que te atrapa y lo que te libera. Con información de la doctora Guadalupe Ponciano, de la Facultad de Medicina de la UNAM. Les saluda Mónica Genis.
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1: Continuamos para darle gusto al compa Javier. Le gusta esta rolita con el toque y el sabor del Contacto Norte. El Negrito.

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2: Vámonos, continuamos con Patoni. Si nos aventamos unas rolitas viejitas, bonitas, mi cuchi cuchi, ¿qué le parece?
3: Amigo de las canciones escolares, seguimos continuando con más canciones para recordar bellos momentos. Ay, y así dice Contacto Norte, viejón, fierro.
2: El compa Tony Aguirre, échale ánimo.

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0: Gracias. Gracias, gracias, gracias, mi gente. Thank you, thank you.
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3: Si te cuento que una mujer murió hace más de 70 años, pero sus células siguen vivas, no en sentido poético, literalmente vivas, multiplicándose en laboratorios de todo el mundo, ayudando a crear vacunas, combatir el cáncer y salvar millones de vidas. Se llamaba Henrietta Lacks, era una mujer afroamericana, madre de 5 hijos, y nunca supo que su cuerpo cambiaría la historia de la medicina para siempre. En 1951, Henrietta llegó al hospital Johns Hopkins, en Baltimore, Estados Unidos. El único de la zona que atendía a personas afroamericanas, con un dolor terrible. Le diagnosticaron cáncer de cuello uterino. Antes de iniciar el tratamiento, un médico le extrajo células de su tumor sin que ella lo supiera y sin pedirle permiso. Esas células llegaron al laboratorio del doctor George Gay y ahí ocurrió algo que nadie había visto antes. En lugar de morir a los pocos días, como todas las células humanas cultivadas hasta entonces, las de Henrietta seguían vivas y se multiplicaban sin parar. Las células ELA son inmortales porque provienen de un tumor de cáncer de cuello uterino muy agresivo que sufrió una combinación de mutaciones genéticas. Estas células superan el límite de envejecimiento biológico y se multiplican infinitamente en condiciones de laboratorio. Las llamaron células ELA por las dos primeras letras de su nombre y su apellido. Son las primeras células humanas consideradas inmortales. Se calcula que se han producido más de 50 toneladas de células ELA y han sido utilizadas en más de 100.000 estudios científicos en todo el planeta. Gracias a esas células, se desarrolló la vacuna contra la poliomielitis, se investigó el VIH, se avanzó en tratamientos contra el cáncer de mama y se probaron terapias durante la pandemia de COVID-19. También fueron clave para la vacuna contra el virus del papiloma humano. Pero esta historia tiene una sombra. Henrietta murió en octubre de 1951. A los 31 años. Nunca supo que le habían extraído células. Su familia vivió décadas en la pobreza, sin seguro médico, sin enterarse de que el legado biológico de su madre circulaba por laboratorios de todo el mundo, generando descubrimientos, premios y ganancias millonarias de las que ellos nunca vieron un centavo. Su caso, atravesado por el racismo y la desigualdad de la época, abrió uno de los debates éticos más importantes de la medicina moderna. ¿A quién pertenecen las células de tu cuerpo una vez que salen de ti? ¿Puede la ciencia avanzar a costa de la dignidad de una persona? En 2021, la Organización Mundial de la Salud le otorgó a Henrietta un reconocimiento póstumo. Su hijo Lawrence, de 87 años, lo recibió rodeado de nietos y bisnietos. Henrietta no eligió ser inmortal, pero sus células, sin pedirle permiso, decidieron no morir. Y al hacerlo, le regalaron al mundo una herramienta que ha salvado millones de vidas. Su historia nos recuerda que detrás de cada gran avance científico siempre hay una persona y que la ciencia sin ética es una ciencia incompleta. Un guión de Leonardo Santiago con información del portal Ciencia UNAM. Les saluda Mónica Genis.
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3: ¿Qué le parece, compa Javier, si le echamos una rolita con todo el sabor a Sonora?
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1: Olvídate del atún de todos los días. Para preparar el platillo sabio del mes, nos acompañaron Leos y Cha, que nos compartieron una receta ideal para variar el menú de la semana. Atún a la vizcaína.
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2: Bienvenidas y bienvenidos a Revista del Consumidor Radio. Yo soy Leos.
3: Yo soy Chav. Y hoy estamos aquí con todos ustedes para cocinar el platillo sabio de Profeco.
2: Les traemos una receta que combina sabores dulces, ácidos y saladitos. Atún a la vizcaína.
3: Tome nota. Para preparar nuestro platillo necesitaremos 5 latas de atún, ya sea en agua o aceite, pero bien drenadas. Medio kilogramo de jitomate, una cebolla, 2 dientes de ajo finamente picados, 3 papas medianas cocidas y cortadas en cubitos y media taza de puré de tomate.
2: También vamos a utilizar aceitunas verdes, alcaparras y chiles güeros en escabeche al gusto. Además, 3 cucharadas de aceite de oliva, 2 hojitas de laurel, sal, pimienta y un poquito de sazonador de hierbas a la italiana. Y si le quieren dar ese toquecito crujiente, 1/4 de taza de almendras fileteadas. ¿Vamos a la preparación?
3: Para iniciar, en una cacerola u olla grande calentamos nuestro aceite de oliva y sofreímos la cebolla junto con el ajo hasta que estén transparentes y bien doraditos. Después agregamos los jitomates cortados en cubos pequeños y sal pimentados.
2: Añadimos el puré de tomate, agregamos un poquito de sal, el sazonador de hierbas al gusto y las hojas de laurel. Dejamos cocinar a fuego medio por unos 10 minutos hasta que el jitomate reduzca un poco.
3: Pasado este tiempo, agregamos las aceitunas sin hueso y las alcaparras. Y aquí va un paso que es opcional, pero que le da un toque muy rico, la verdad. Unas almendras fileteadas. Mezclamos todo muy bien y lo dejamos al fuego unos 5 minutitos más para que todos los sabores se integren a la perfección.
2: Ahora vamos a agregar la papa precocida para que termine de cocinarse con el calor del guiso. Después incorporamos el atún y lo mezclamos con muchísimo cuidado. El secreto aquí es hacerlo suavemente para que no se nos bata la papa ni se nos deshaga el atún.
3: Y para el toque final, sazonamos con sal y pimienta al gusto, pero mucho ojo aquí. Les vamos a pasar un tip muy importante. Recuerden que las aceitunas y las alcaparras ya son bastante saladas, así que prueben su guiso primero para que no se les vaya a pasar la mano con la sal.
2: Para cerrar, vamos a agregar chiles güeros enteros al gusto. Y un secretito es que le podemos poner un chorrito del mismo vinagre con el que vienen los chiles, que le va a dar un poco de acidez muy característica y muy deliciosa. Tapamos después la olla y dejamos a fuego medio por 10 minutos para que ahora sí todos los sabores se integren por completo.
3: Y listo,
2: ya quedó.
3: Ya podemos disfrutar de este espectacular atún a la vizcaína. Para presentarlo, decoren con unas hojitas de perejil fresco, un poquito más de almendras fileteadas y, por supuesto, acompáñenlo con unas buenas tostadas, puede ser también un bolillito.
2: Lo que quieran, galletitas, queda buenísimo. Anímense a prepararlo y cuéntenos en nuestras redes sociales cómo les fue. No se les olvide que también pueden ver esta receta en el canal de YouTube Profeco TV. Yo soy Leos.
3: Yo soy Chay y fue un gusto cocinar con ustedes aquí en Revista del Consumidor Radio.
2: ¡Hasta la próxima!
3: ¡Bye, bye!
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1: Olvídate del atún de todos los días. Para preparar el platillo sabio del mes, nos acompañaron Leos y Cha, que nos compartieron una receta ideal para variar el menú de la semana. Atún a la vizcaína.
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2: Bienvenidas y bienvenidos a Revista del Consumidor Radio. Yo soy Leos.
3: Yo soy Cha. Y hoy estamos aquí con todos ustedes para cocinar el platillo sabio de Profeco.
2: Les traemos una receta que combina sabores dulces, ácidos y saladitos. Atún a la vizcaína.
3: Tome nota. Para preparar nuestro platillo necesitaremos 5 latas de atún, ya sea en agua o aceite, pero bien drenadas. Medio kilogramo de jitomate, una cebolla, 2 dientes de ajo finamente picados, 3 papas medianas cocidas y cortadas en cubitos y media taza de puré de tomate.
2: También vamos a utilizar aceitunas verdes, alcaparras y chiles güeros en escabeche al gusto. Además, 3 cucharadas de aceite de oliva, 2 hojitas de laurel, sal, pimienta y un poquito de sazonador de hierbas a la italiana. Y si le quieren dar ese toquecito crujiente, 1/4 de taza de almendras fileteadas. ¿Vamos a la preparación?
3: Para iniciar, en una cacerola u olla grande calentamos nuestro aceite de oliva y sofreímos la cebolla junto con el ajo hasta que estén transparentes y bien doraditos. Después agregamos los jitomates cortados en cubos pequeños y salpimentados.
2: Añadimos el puré de tomate, agregamos un poquito de sal, el sazonador de hierbas al gusto y las hojas de laurel. Dejamos cocinar a fuego medio por unos 10 minutos hasta que el jitomate reduzca un poco.
3: Pasado este tiempo, agregamos las aceitunas sin hueso y las alcaparras. Y aquí va un paso que es opcional, pero que le da un toque muy rico, la verdad. Unas almendras fileteadas. Mezclamos todo muy bien y lo dejamos al fuego unos 5 minutitos más para que todos los sabores se integren a la perfección.
2: Ahora vamos a agregar la papa precocida para que termine de cocinarse con el calor del guiso. Después incorporamos el atún y lo mezclamos con muchísimo cuidado. El secreto aquí es hacerlo suavemente para que no se nos bata la papa ni se nos deshaga el atún.
3: Y para el toque final, sazonamos con sal y pimienta al gusto, pero mucho ojo aquí. Les vamos a pasar un tip muy importante. Recuerden que las aceitunas y las alcaparras ya son bastante saladas, así que prueben su guiso primero para que no se les vaya a pasar la mano con la sal.
2: Para cerrar, vamos a agregar chiles güeros enteros al gusto. Y un secretito es que le podemos poner un chorrito del mismo vinagre con el que vienen los chiles, que le va a dar un poco de acidez muy característica y muy deliciosa. Tapamos después la olla y dejamos a fuego medio por 10 minutos para que ahora sí todos los sabores se integren por completo.
3: Y listo,
2: ya quedó.
3: Ya podemos disfrutar de este espectacular atún a la vizcaína. Para presentarlo, decoren con unas hojitas de perejil fresco, un poquito más de almendras fileteadas y, por supuesto, acompáñenlo con unas buenas tostadas, puede ser también un bolillito.
2: Lo que quieran, galletitas, queda buenísimo. Anímense a prepararlo y cuéntenos en nuestras redes sociales cómo les fue. No se les olvide que también pueden ver esta receta en el canal de YouTube Profeco TV. Yo soy Leos.
3: Yo soy Chay y fue un gusto cocinar con ustedes aquí en Revista del

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0: Bye bye.
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1: ¿Qué tal? Muy buenos días. Es la mañana de lunes 21 de septiembre, lunes 21 de septiembre de 2026. Los saludamos con mucho gusto. Gracias por permitirnos acompañarle, que hayan amanecido muy bien, que lo que resta de este día, que es muchísimo, apenas son las 7 de la mañana con 4 minutos. Todo lo que le resta este lunes esté mucho mejor. Las cosas le salgan mucho mejor, usted se encuentre y le vaya mucho, mucho mejor que en este momento, ¿verdad? Que como amanecimos, que vaya de menos a más este día. Ahora que si es de más a mucho, mucho, mucho más, pues mejor, ¿verdad? Expreso 24/7, ya comenzamos. Le tenemos, como todos los días, de lunes a viernes, un contenido, ya lo va a escuchar usted, muy completo, muy interesante, muy variado en materia informativa, de análisis y de opinión. A nombre de todo el equipo editorial y de producción que hacen posible este espacio, le agradecemos mucho que nos permita acompañarle. Aquí está su servidor Marcelo Bailis con usted. Aquí estaré con usted en estas siguientes dos horas con lo más relevante de la información, los últimos acontecimientos, lo que se esté generando en el preciso momento de aquí a las 9 de la mañana, lo que se presente aquí lo tendrá con toda oportunidad. Las entrevistas, las conversaciones con los personajes que siempre tienen algo que informarnos, que traen la noticia, que traen la nota, como decimos en el argot periodístico, lo que usted quiere saber, ¿verdad? De lo que usted quiere enterarse, la información que usted necesita para arrancar este día, este lunes, le recordamos, lunes 21 de septiembre de 2026. Son las 7:05. Carlos Pacheco en los controles, en el apoyo técnico, en el apoyo de la producción. Dorian Apodaca también, muy buenos días. Al frente de este equipo de producción, Daniel Ríos, también muy buenos días. Estamos ya preparados, vamos con la información, ¿verdad? Vamos a ir con la información. Antes, un avance rápidamente, a ver, un adelanto de la información que le estaremos manejando, que estaremos compartiendo en estos siguientes 60 minutos. Vamos a hablar de seguridad pública. Vea lo que está ocurriendo en Guaymas. Hoy, el impreso de esta casa editorial, el periódico Expreso, le informa a usted de manera muy detallada y oportuna en un trabajo de investigación lo que está ocurriendo en materia de seguridad en Guaymas, en el municipio de Guaymas, en el puerto de Guaymas, una situación insostenible, realmente preocupante en materia de inseguridad con delitos del fuero común, delitos que nos pegan, que le pegan a la comunidad, que le pegan durísimo, delitos que no por ser del fuero común dejan de ser altamente preocupantes. Primeramente porque nos afecta a todos y en segundo lugar porque genera un ambiente de preocupación que contrasta y afecta planes, proyectos en materia de inversión, en materia de crecimiento, en materia de infraestructura, va en contra pues de lo que en otros ámbitos se quiere o se necesita hacer por Guaymas. Una situación que ha venido a más, esta de la inseguridad. Vamos a tener los detalles en un momento más de este trabajo especial de Expreso que le comparte Expreso esta mañana sobre lo que está ocurriendo en Guaymas en materia de inseguridad. También las páginas de Expreso esta mañana y más adelante la daremos a conocer lo que están pronosticando las agencias especializadas para en materia del estado del tiempo, concretamente con un par de ciclones tropicales en el Pacífico mexicano, cuál es su trayectoria, hacia dónde pueden dirigirse y qué efectos podríamos esperar en Sonora, producto de estos dos fenómenos que se desarrollaron en las últimas horas. Polo y Odalis son los nombres de un par de ciclones tropicales. Uno de ellos podría alcanzar, Polo podría alcanzar una, una dimensión, una fuerza, pues a gran escala, a gran escala, categoría 3, categoría 4 inclusive. Es que las aguas del Pacífico se encuentran en este momento elevadas, a eso de 32 grados, un huracán, para darnos una idea, necesita 28, 29 grados para sobrevivir. Las aguas en el Pacífico, en esta parte del Pacífico, están a 32 grados, pues ya sabrá que el combustible que hay para que se formen, se desarrollen y avancen este tipo de fenómenos meteorológicos. Pero más adelante, a ver, sin ser alarmistas, más adelante vamos a manejar con detalles, sobre todo las trayectorias, polo, una trayectoria que lo aleja de las costas, pero va a provocar nubosidad, va a provocar lluvias en las costas mexicanas. Le hablaremos de esto más adelante. A propósito de Protección Civil, cómo estuvo el operativo simulacro en Guaymas, vamos a hablar con José Ángel Burruel, director de Protección Civil Municipal en Guaymas, sobre el simulacro del 19 de septiembre, es decir, del sábado pasado, inusual, porque pues fue en casa, ¿verdad?, este simulacro. ¿Qué tanto lo llevaron a la práctica en las familias, en el hogar? Yo creo que muy poco, ¿verdad? Yo creo que no tuvo mucho eco, no tuvo mucha respuesta, creo, me da esa impresión. Bueno, y mucho más. Es lunes, recuerden, los lunes tenemos la participación de Patricia Jiménez, asesora en pensiones, jubilaciones para el retiro. La sección Asegura tu futuro, más adelante, aquí en Expreso 24/7. La captura de delincuentes en Puerto Peñasco el pasado viernes, luego de un enfrentamiento a tiros entre delincuentes y elementos de diferentes corporaciones de seguridad. Esta mañana el secretario de Seguridad a nivel federal, Omar García Harfuch, da cuenta y da información de lo que ocurrió el viernes pasado en Puerto Peñasco con este operativo para liberar a personas que estaban ilegalmente privadas de la libertad. Ese fue el operativo, de eso se trató el operativo de estas corporaciones de seguridad, y por eso se desató un caos, persecuciones, balaceras, detenciones, armas de fuego aseguradas, todo eso, policías heridos también, ¿eh? Hubo 3 elementos de la MIC que resultaron lesionados. Bueno, este es solo un avance. Tenemos mucho más esta mañana. Quédese con nosotros en Expreso 24/7. ¿Qué transmitimos a través de la cadena Pop Extremo, de la cadena Sonora Grupera? 5 emisoras de radio que nos permiten cubrir todo el sur de Sonora. 2 cadenas de radio, 5 emisoras nos permiten cubrir todo el sur de Sonora, y también por las plataformas digitales de E-Media. Búscanos en YouTube, nuestro canal de YouTube, ya estamos transmitiendo en nuestro canal de YouTube, es simultánea la transmisión, nos encuentra como Expreso Web en Facebook, y en X también nos va a encontrar como Expreso Web, en nuestras redes sociales y en nuestro sitio en internet www.expreso.com.mx. En radio, 5 emisoras a través de Pop Extremo Guaymas 90.9. En Guaymas también Sonora Grupera 100.5. En Ciudad Obregón y todo el Valle del Yaqui a través de Sonora Grupera 91.7. Por Pop Extremo Navojoa 98.1. Sonora Grupera Navojoa 89.7. Para comunicarnos, todas las redes sociales de E-Media y el WhatsApp 6624-760445. Bueno, mejor dicho, tenemos un teléfono. Este es nuestro teléfono en cabina y la opción es de que usted se reporte mediante un mensaje de texto, puede ser por la vía WhatsApp 6624-760445. Aquí estaremos muy pendientes de lo que usted quiera comentarnos. Escríbanos, coméntenos lo que usted necesite, lo que usted quiera, dónde nos escucha esta mañana. ¿Hace calor? ¿No hace calor? ¿Ha llovido? ¿Cómo están las calles de su comunidad? ¿Cómo está el abasto de agua en este momento? ¿Hay seguridad pública o no hay seguridad pública? ¿Hay alumbrado público o no hay alumbrado público? ¿Transporte público? Lo que usted quiera, lo que usted guste comentarnos a través de nuestras redes sociales y a través del teléfono que tenemos aquí en cabina, repito, 6624-760445. Son las 7:13. Tenemos ya los detalles de la información y para comenzar, Vamos con lo que publica el periódico Expreso esta mañana. En las páginas de Expreso esta mañana, ya le adelantábamos hace un momento sobre este trabajo especial de Expreso, del equipo editorial del periódico Expreso, sobre la inseguridad. Pone en jaque a Guaymas. Habitantes, comerciantes y empresarios no encuentran respuesta. Simple y sencillamente, robos, asaltos y hechos violentos generan preocupación entre la población. Guaymas se encuentra al borde de una crisis, es lo que dice este trabajo especial, recomendable, 100% recomendable, que usted lea con detenimiento esta información. Al borde de una crisis de seguridad insostenible que amenaza con asfixiar por completo su desarrollo económico. En los últimos meses, la ciudad se ha visto sacudida por una ola de imparables robos, asaltos violentos y ejecuciones que han sembrado temor colectivo, paralizando a comerciantes, trabajadores y familias enteras de distintos sectores de la ciudad, que hoy viven bajo la constante incertidumbre de convertirse en la próxima víctima. Y en interiores ya el trabajo, ese es el preventivo, ¿verdad? En la portada, ya en interiores el trabajo completo de investigación de Expreso sobre la situación en materia de inseguridad en Guaymas. Le doy unos datos, mire, es un trabajo con datos en base a datos duros y datos que se obtienen de diferentes instancias que manejan información, que manejan estadísticas relacionadas a seguridad pública. Robo a casa habitación presenta el mayor crecimiento porcentual con un 117%. Más del doble, 117% datos actualizados y en lo que va del año. Robo de vehículo automotor incrementó un 33%. Robo de carros, pues, 33%. Otro delito que subió, lesiones dolosas, los pleitos, las agresiones, 29%. Delitos contra la libertad personal y privación ilegal de la libertad aumentaron un 21%. Homicidio doloso tuvo un incremento del 11%. 2025-2026, estamos hablando de es el comparativo, corrijo, de 2025-2026, Guaymas pasó de tener 631 carpetas de investigación en distintos delitos a 823 carpetas de investigación. Estamos hablando de un incremento de más del 20% lo que tuvo. Entre el 20 y el 30% el que se registró en delitos, en incidencia delictiva, que se traduce a carpetas de investigación, ¿verdad? El deterioro de las condiciones de seguridad en el municipio de Guaymas representa actualmente uno de los principales obstáculos para su crecimiento económico. La alta incidencia de hechos delictivos como robos y asaltos han impactado negativamente la dinámica social, mermando la confianza de los sectores productivos y de la población civil, quienes enfrentan una creciente vulnerabilidad en su entorno diario. La situación no es solamente una percepción aislada. Desde enero, comerciantes del centro de Guaymas han denunciado una creciente ola de robos y asaltos. Y la inquietud de la población crece cuando perciben la falta de vigilancia y que ante los constantes reportes las autoridades municipales haga caso omiso, dejando a los delincuentes actuar a placer impunemente, por lo que habitantes y locatarios coinciden en que reforzar la seguridad en los puntos más concurridos debe ser una tarea prioritaria para las autoridades. Comerciantes locales, es que el sector comercial exige acción inmediata ante la ola de inseguridad. Comerciantes locales, en un grito desesperado de auxilio, han lanzado una exigencia formal para atender el primer cuadro de la ciudad y las áreas más concurridas con patrullaje policial. Es todo lo que piden, mire, patrullaje policial y que no se los concedan. La situación es insostenible, los robos acechan constantemente, poniendo en riesgo inminentemente tanto la vida como el patrimonio de locatarios y clientes. Ante la carencia de presencia policial local y la insensible falta de respuesta del gobierno municipal. Establecimientos han tenido que intervenir e invertir recursos propios para reforzar medidas de seguridad con cámaras, sensores, alarmas y contratación de personal especializado en materia de seguridad. Han tenido que ponerse ellos mismos, ¿no? La sociedad, manos a la obra ante la ineficiencia. El entorno, los entornos bancarios se han convertido en zonas de alto peligro ante una violencia, ante la violenta racha de asaltos. Los ciudadanos, los sectores productivos claman con urgencia por mayor vigilancia. El miedo se ha generalizado y los usuarios viven bajo el temor constante de ser las próximas víctimas al realizar cualquier transacción financiera, principalmente entre quienes utilizan los cajeros automáticos y deben retirar dinero en efectivo. Ante este escenario, los clientes han expresado preocupación por acudir a las instituciones bancarias, especialmente durante los horarios de mayor afluencia, debido al riesgo de convertirse en víctima de algún delito. Mientras tanto, las propias entidades bancarias y comercios han tenido que alertar a sus clientes, mire, a ese grado, las propias instituciones bancarias tienen que alertar a sus clientes de extremar precaución al retirar efectivo, evitar hacerlo en lugares solitarios y denunciar cualquier situación sospechosa a las autoridades correspondientes. Les dicen, ahí está, pero pues mucho cuidado porque pues no tenemos nosotros, no los vamos a cuidar y la policía no los va a cuidar. Así que mucho cuidado cuando venga mi negocio. Miren nada más el colmo. De acuerdo al reporte del Comité Ciudadano de Seguridad Pública, los números de incidencia delictiva reflejan marcado incremento comparado con los datos del año, comparando los datos 2025 y 2026. Y nadie se salva, ¿eh? Mire, nadie se salva. Aquí van algunos casos. Apenas hace unos días, ante la falta de vigilancia, con toda tranquilidad, delincuentes tomaron su tiempo para abrir un boquete en la pared de una ferretería para sustraer más de 20 mil pesos en efectivo. Ya para ponerse, mire, imaginemos el cuadro, ¿no? El momento. Delincuentes con marros, con martillos, con algún objeto de estos contundentes, ¿verdad? Un equipo, una herramienta, al menos una, dos herramientas, a darle a la pared, ¿no? A darle a la pared hasta que, abrir el hoyo, ahí el boquete. ¿Pero eso qué implica? Pues no lo hacen en 5 minutos, ni en 10, ni en 20, ¿no? Algo de tiempo les debe de llevar. Y ni aún así, ni con todo ese tiempo, alguien pudo hacer algo. Abrir un boquete es sinónimo de estar mucho tiempo ahí y es sinónimo de que no hay respuesta.

cuando se documentó una alarmante cifra de 5 atracos en una sola semana. Los trabajadores del volante operan bajo una amenaza constante. Taxistas, todos los de plataformas, ¿verdad?, convirtiéndose en blanco de delincuentes que utilizan armas de fuego para tener sus ganancias, sustraer, y ganancias entre comillas, ¿verdad? En agosto, vecinos de diversas colonias como Ampliación Burócrata, San Bernardo, Cien Casas, Guaymas Norte, volvieron a solicitar mayor vigilancia luego de reportar un aumento de robos con violencia durante las semanas previas en sus viviendas. La desatención de la autoridad municipal impacta también al interior de los hogares. La violencia goza de total impunidad cuando los llamados de auxilio no son atendidos por la policía local. Según el secretario ejecutivo del Sistema Nacional de Seguridad Pública, mira, ahí le va más datos, en Guaymas se contabilizan 2.14 víctimas por cada 1,000 mujeres, mientras que en Hermosillo la cifra se estima en 1.35, para darnos una idea, ¿verdad?, del comparativo por cada 1,000 habitantes. La estadística oficial resulta alarmante si se considera el tamaño de la población. Paradójicamente, las condiciones de seguridad empeoran justo cuando Guaymas, aquí está lo que le decía, ¿verdad?, busca consolidarse como un eje logístico, industrial y turístico clave para Sonora. La degradación de la seguridad afecta directamente a dichas aspiraciones. Aquí, pues, otro de los grandes problemas que deriva en esta ola de inseguridad, en esta crisis de inseguridad que hay en el puerto, que ha activado las alertas del sector empresarial. Los datos oficiales confirman la inhibición de la actividad. Aquí le van más datos. De acuerdo con registros del IMSS, durante apenas el primer semestre de 2026, Guaymas sufrió una pérdida de 2,202 empleos formales, una sangría laboral que ha desatado una profunda consternación entre los organismos empresariales de la región. La Canaco Guaymas San Carlos ha lanzado una desesperada advertencia sobre el preocupante estancamiento de asfixia a la economía local, haciendo un llamado urgente y crítico para frenar el colapso mediante la llegada inmediata de nuevas inversiones y el rescate del turismo. Los indicadores que se relacionan con temas de interés público de trascendencia para la población, como lo son los programas para el desarrollo social, han sido ocultados por el propio gobierno de Guaymas. La última actualización de la información fue realizada el pasado 7 de julio, aunque tras ello la información de las metas programadas a través de los primeros 2 trimestres del año permaneció en blanco sin ninguna explicación, incumpliendo así la fracción quinta del artículo 65 de la Ley General de Transparencia y Acceso a la Información Pública. Mientras Guaymas busca aprovechar la modernización de su infraestructura y logística, comerciantes y habitantes continúan reclamando mayor seguridad en las calles. Entre tanto, la autoridad municipal se enfoca en vender proyecciones logísticas de modernización y posicionarse como punto estratégico para el comercio y el turismo. El clamor desesperado de la ciudadanía en las calles es innegable. La delincuencia y el miedo avanza sin freno, devorando la paz. Una comunidad que exige de manera urgente el rescate inmediato de la seguridad antes de que sea demasiado tarde. El gobierno estatal y federal han anunciado inversiones importantes, como la modernización de la carretera Guaymas-Chihuahua, además de proyectos relacionados con el puerto, aeropuerto y otras obras de infraestructura. Sin embargo, la misma autoridad municipal desvía lo que pudiera ser un futuro prometedor para el puerto con su incompetencia y su interés por aportar esfuerzos en resolver la inseguridad. Así las cosas, pues, en el municipio de Guaymas con la inseguridad, que muestra un incremento alarmante en estos últimos 12 meses, de un año para el otro, de un año a otro se han disparado todos estos indicadores que han encendido, pues no los focos amarillos, los focos rojos, y una preocupación de que esto vaya más allá, ¿verdad? Afecte también inversiones y afectar, estamos hablando del futuro, ¿no? De un futuro a corto plazo, a largo plazo, a mediano plazo, que deja en la incertidumbre. Y todo es una cadenita, ¿no? Todo es una cadenita y una incertidumbre. Pues ya lo hemos visto, ¿no? Hay otros factores que generan incertidumbre. Mire, se le añade este factor más, el de inseguridad, que genera incertidumbre. Y esta, pues, se expande, ¿no? Y la incertidumbre en inversiones

0: pues es sumamente dañina para esto, ¿no? Para la generación de empleos que a su vez trae bienestar. Es toda una cadena, es toda una cadena y para activarla y de esta manera, pues la inseguridad se presta para ello como nada y más, como ningún otro factor social más. Vamos a una pausa, son las 7:27 minutos, tenemos mucho más aquí en Expreso 24/7.
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1: Estamos de regreso en Expreso 24-7. Ya son las 7 de la mañana con 35 minutos. 7:35. Vamos a otros temas con otra información. Han sido constantes los accidentes en los que se han visto involucradas o los participantes son tractocamiones, pipas cargadas con sustancias tóxicas, muchas veces relacionadas a los procesos mineros, a los procesos industriales, y que han tenido como principal escenario, son varios puntos en Sonora, varios tramos carreteros en los que han ocurrido, pero el principal escenario es el norte de la entidad, concretamente el tramo carretero Imuris-Cananea o Imuris hasta Agua Prieta, es parte de la carretera federal 2. ¿A qué se debe? ¿Qué es lo que está ocurriendo en este con qué ha incidido en esta en, qué ha, qué factores han jugado aquí para que se tenga esa alta incidencia en este tipo de accidentes? Hace unos días el titular o el delegado en Sonora de la Secretaría, hoy se llama Secretaría de Infraestructura, Comunicaciones y Transportes. Antes era la SCT, la Secretaría de Comunicaciones y Transportes. Bueno, hace unos días, la semana pasada, él habló inclusive de 2 accidentes por semana que se presentan en esta rúa. Y sí, pero pues, ¿qué se está haciendo, verdad? Porque muchas veces hay derrame. Y repetimos, son de sustancias tóxicas, sustancias peligrosas, que no va a quedar ahí nada más en que se tiraron 70 mil litros de hidrosulfuro de sodio, ¿no? En fin, materiales peligrosos. ¿Qué es lo que está ocurriendo? ¿Por qué esta alta incidencia? Vamos con nuestro compañero reportero Adal Navarro. Él ha investigado y nos tiene esta información este día. Adelante, Adal, ¿cómo estás? Buenos días.
2: ¿Qué tal? Buenos días, Marcelo. Así es, sobre esta situación, pues esta problemática, platicamos con Guillermo Valdés Barrón. Él es delegado en Sonora de la Cámara Nacional de Autotransporte de Carga, la CANACAR, quien declaró que gran parte de los accidentes de transporte de carga registrados en las carreteras federales aquí en Sonora, pues tienen su origen en el factor humano, aunque también dijo que existen condiciones de infraestructura y operación, pues que influyen en la incidencia de este tipo de percances. Debemos recordar, Marcelo, pues que en lo que va del año, de acuerdo con información proporcionada por distintas autoridades, se han contabilizado al menos 7 accidentes involucrando camiones de carga con materiales peligrosos, siendo el último registrado a la altura del kilómetro 97 en el tramo carretero Imuris-Cananea el pasado 1 de septiembre. Como bien lo comentabas, en el que estuvo involucrado pues una unidad cisterna provocando el derrame de ácido sulfúrico. De acuerdo con Valdés Barrón de la CANACAR, pues aproximadamente el 80% de los accidentes se relacionan con la condición humana, es lo que él comentaba, mientras que el 20% restante obedece a factores como el clima, las condiciones mecánicas de las unidades o las características de la propia carretera. Respecto a este tramo tan mencionado últimamente, el tramo Imuris-Cananea, pues lo considero uno de los más problemáticos en Sonora y donde han ocurrido parte de los accidentes este 2026. Explicó que existen puntos críticos en este donde la carretera no cumple con las especificaciones ideales para el tránsito de vehículos de carga de gran tamaño. Sin embargo, pues también destacó que el principal problema es la falta de rutas alternas para los propios transportistas. Valdés Barrón detalló que aunque existen permisos de conectividad otorgados por las autoridades para circular por determinadas vías, estos no modifican las limitaciones físicas de las carreteras ni las dimensiones de las unidades de carga tampoco. También destacó la inversión federal anunciada para la modernización de este tramo Imuris-Cananea, donde se ampliarán los carriles en zonas consideradas de riesgo, especialmente en curvas y puntos donde actualmente 2 vehículos pesados tienen dificultades para cruzarse. Explicó que con la inversión que se realiza por parte del gobierno federal en este tramo, van a tratar de extender los carriles de 7 a 12 metros de ancho, puntos críticos donde pues, se van a tratar de evitar este tipo de accidentes. El delegado de CANACAR en Sonora también subrayó que el análisis de los accidentes no debe limitarse únicamente a responsabilizar a los operadores, ya que existen factores externos que incrementan el riesgo, entre ellos el tiempo de espera en retenes instalados por las autoridades y la falta de infraestructura para el descanso de los conductores. Esto lo puso como un punto importante, ya que como ejemplo pues mencionó el retén de Querobabi, donde algunos operadores, conductores de estos transportes pueden permanecer entre 9 y 12 horas avanzando lentamente durante las revisiones y después pues ya continuar con su trayecto normal, que puede ser de varias horas también. Añadió que estas condiciones pues generan fatiga acumulada, especialmente en zonas de altas temperaturas, que es lo que tenemos aquí en el estado, por lo que consideró que el gobierno también tiene responsabilidad en la prevención de accidentes al mejorar la infraestructura carretera y habilitar paradores seguros. Finalmente, pues el titular de Canacar reiteró que el denominado factor humano incluye múltiples variables como el cansancio, distracciones, exceso de velocidad o maniobras inadecuadas, por lo que insistió en que el problema de los accidentes de transporte de carga en las carreteras del estado debe analizarse de manera integral y no atribuirse únicamente a los transportistas.
1: Gracias, Adal.
2: Excelente día, Marcelo.
1: Gracias, no atribuírselo única y exclusivamente a los transportistas, pero se tiene que atender todo, ¿no? También, a ver, estas condiciones de salud, salud mental, sobre todo de... no estoy juzgando, no estoy asegurando que anden mal mentalmente los conductores, pero hay revisiones, se hacen constantemente. No nos informa, al menos no nos informa la autoridad sobre esto, ¿no? 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La Asociación Mexicana de Distribuidores de Automóviles, su capítulo Sonora, es la cámara. Vendría siendo el símil, ¿verdad? A la Cámara de Comercio, pero estos es los que venden carros nuevos, ¿verdad? La Asociación de los Concesionarios de Vehículos Nuevos cuestionan las restricciones o posibles restricciones de Estados Unidos a los vehículos chinos. ¿Por qué? A ver, vamos contigo, Armando Aguilar, compañero reportero de eMedia, que nos tiene los detalles. Buenos días, Armando.
3: Buenos días, Marcelo, y a todo el público que nos escucha. Así es, la posibilidad de que Estados Unidos esté imponiendo restricciones al ingreso temporal de vehículos que sean de origen chino y adquiridos en México, pues está generando dudas para los propietarios que están cruzando regularmente la frontera. Es lo que nos comenta Jesús Ramón Martínez Sierra, director de AMDA Sonora. Bueno, el representante del sector automotor pues comenta que recientemente tuvo el conocimiento de la información que se relaciona con estas posibles limitaciones para los vehículos que sean de origen asiático, en este caso chino, considerando que hay que esperar a ver cómo avanzan las disposiciones antes de que se puedan anticipar afectaciones para los compradores sonorenses. Y en ese motivo pues dijo que espera que no se cumplan lo que están diciendo los estadounidenses, porque la persona que traiga un carro chino para entrar a Estados Unidos no lo van a dejar entrar. Y es un carro tan seguro como el coreano o como el japonés, es lo que expresa Martínez Sierra. Además de detallarnos que el tema forma parte de una discusión legislativa en Estados Unidos, que incluso en mayo del 2026 pues fue presentada una iniciativa que plantea impedir el ingreso de vehículos conectados o fabricados, incluso diseñados en China, cuando crucen desde México o Canadá, bajo argumentos de seguridad nacional y protección de la industria automotriz estadounidense. Y bueno, pues durante julio también en este mismo año se avanzó en el Comité del Senado estadounidense otra propuesta encaminada a reforzar restricciones relacionadas con los vehículos nuevamente, pero con software y componentes de origen chino, aunque pues el proceso legislativo todavía no concluye. Pues Martínez Sierra indica que las marcas chinas han ganado espacio entre los compradores por sus precios y opciones de financiamiento, por lo que es eventual que pues se miren restricciones, aunque pues para México esto no es igual, porque pues son intenciones de Estados Unidos para su país y cuidar la industria automotriz de su ciudad, ¿no?
1: Sí.
3: Y bueno, pues su último comentario de Ramón es que cualquier persona que haya comprado una unidad por conveniencia económica para la familia, pues como se espera, pues que no debería de estar pasando esto con los estadounidenses que estén buscando Israel cruce solo porque se trata de un vehículo chino, porque pues no tiene nada que ver y pues sí. Lo que están esperando es ver qué pasa en los siguientes meses. Ya va a cerrar el año, claro, pero pues estas intenciones de Estados Unidos han sido muy presentes, van como más de 3 intentos del tema en iniciativas por Estados Unidos en sus legislaciones.
1: Sí, bueno, porque una cosa es las exportaciones o las posibles, ¿verdad? El posible envío de carros nuevos, paquete, ¿no? A Estados Unidos de origen chino para que allá se vendan, ¿no? Comercializar, hacer envíos de grandes cantidades de carros de origen chino, que hay un chorro ya, ¿no? Y otra cosa. Pues le digan en la garita, por ejemplo, ahí en Nogales, en Mariposa, no pasas, ¿verdad? Y eso es lo que pretende, eso es lo que cuestiona el dirigente de la AMDA en Sonora, que ¿por qué, verdad? Pone esta interrogante, ¿por qué esta restricción? Son en particular dos legisladores de Estados Unidos, del estado de Michigan, que quieren dar un paso allá, más allá, y no quieren que quienes tengan un auto chino en Canadá o en México puedan siquiera manejarlo en Estados Unidos, ni siquiera para un viaje de un día. Así más o menos va en ese sentido esta iniciativa, ¿verdad? Se me hace muy difícil, ¿verdad? Pero siempre nos dan una sorpresa, ¿verdad? Los estadounidenses con sus leyes. Gracias, Armando.
3: A la orden, Marcelo, buen día.
1: Gracias, hasta luego. La legislación argumenta que estas capacidades representan riesgos para la seguridad nacional y la ciberseguridad si caen en manos de adversarios extranjeros. Uno de los legisladores, Steven, señaló que los fabricantes de automóviles chinos se han expandido rápidamente en México, donde, según se informa, ahora representan aproximadamente el 15% del mercado. Mientras tanto, Canadá anunció recientemente un acuerdo comercial que reducirá los aranceles sobre muchos vehículos chinos, lo que podría facilitar la entrada de estos productos a Norteamérica. Pues dicen estos legisladores, no queremos ni que vengan aquí ni al Walmart, no queremos que crucen ni al Walmart, ni un ratito al arroz, no. En esos carros chinos, no. Eso es lo que dicen estos dos legisladores, ¿verdad? Vamos a ver, ¿no? Están proponiéndolo, ¿no? No lo han aprobado, lo están proponiendo. Que usted en ese, ¿cómo se llama el más popular? El BYD, el zapatito este muy suave, eléctrico, ¿no? Bien amplio, se ve como un zapatito, pero está bien amplio, ¿verdad? Muy cómodo. No, ni en ese vas a cruzar aquí a la Target. No, ni te hagas ilusiones, que no vas a... Es lo que dicen esos dos legisladores. Es lo que pretenden. Vamos a ver qué pasa. Vamos al corte. Regresamos.
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8: Continuamos, ya son las 7 de la mañana con 52 minutos, 7:52, el sábado pasado, 11 de la mañana, así como dijeron. Oigan, no, espérense, a mí no me sonó el celular, ¿eh? ¿A con quién me quejo? A mí no me sonó el celular, la alarma de las 11 de la mañana, lo oí por todos lados, ¿no? Y si usted volteó para todos lados, toda la gente, pues algunos ya sabían, ¿no? Ya se lo habían advertido, ya había leído, ya había escuchado. Otros sí los agarró por sorpresa, no sabían de qué se trata. Momento de pánico, de estrés, de tensión, pero fue rápido. Pero el simulacro, a ver, hicimos el simulacro, se hizo en las oficinas, se hizo en casa. A ver, hagamos un balance de cómo nos fue el sábado con el Día Nacional de Protección Civil. En recuerdo también, en memoria a las víctimas de los terremotos de 1985, devastador en la Ciudad de México, también al centro del país, el del año 2017. Bueno, todo ello ha llevado a estos ejercicios que se hacen cada año. En esta ocasión, a ver cómo nos fue, vamos a entablar comunicación con José Ángel Burruel, Coordinador Municipal de Protección Civil Guaymas. José Ángel, espero que estés muy bien. Gracias por estar con nosotros.
9: ¿Qué tal, Marcelo? Un gusto saludarle de nuevo, usted y todo su auditorio. Y sí, gracias a Dios, muy bien, y espero que ustedes también.
8: Sí. ¿Qué balance hay? ¿Cómo les fue con el simulacro el pasado sábado? ¿Dónde se organizaron? ¿Cuántas dependencias o cuántas? Fue sábado, ¿no? No todas las dependencias trabajan. Pero la idea era, de acuerdo a lo que a nivel nacional se tenía contemplado hacerlo desde casa, ¿no?
9: Así es. Una de las situaciones que ocurrieron es precisamente que cayó en sábado. Es por eso que muchas dependencias o algunas escuelas de gobierno realizaron su simulacro el viernes.
8: Sí.
9: Pero el sábado también tuvimos actividad aquí en el puerto de Guaymas. Fueron cerca de 20 escuelas registradas que teníamos nosotros aquí en Protección Civil Municipal, así como también negocios y empresas grandes, cerca de 30 empresas. Esto ha crecido año con año, gracias a Dios hemos estado haciendo una cultura de la protección civil a nivel nacional, y con esto pues se han ido uniendo más negocios, más escuelas, más dependencias de gobierno y también más hogares. Fue impresionante el sábado haciendo un recorrido por algunas de los simulacros que se realizaron, que también nos tocó ver una casa, una familia que estaba realizando su simulacro el sábado a las 11 de la mañana. Esto es bueno porque es importante también hacerlo en los hogares. Es importante que los hijos o los adultos mayores, o todos los que vivimos en nuestros hogares, tengamos conocimiento y cultura qué hacer en cualquier situación, no nada más de un sismo. Hay que ver también qué sucede si nos llega una tormenta, si somos perceptibles o somos la probabilidad que tengamos inundaciones en nuestros hogares, saber qué hacer y que nuestros hijos y nuestra familia no entre en pánico, sino que sepamos cómo realizar las actividades y cómo salir de algún problema.
8: Sí, efectivamente, ¿verdad? Y para ello, para saber cómo salir de ese problema, tenemos que tener una mínima o la suficiente organización y la suficiente planeación de pues de siempre, ¿no? Estemos amenazados o no amenazados por alguna cuestión de la naturaleza y más aún los que no avisan, como los temblores, siempre hay que estar preparados, ¿no? ¿Cómo cree que vamos en esa concientización? ¿Se hace trabajo de concientización, José Ángel, para que las familias tengan un plan, sepan qué hacer ante diversas eventualidades?
9: Yo creo que nos falta mucho todavía en la parte cultural en los hogares. Hemos crecido en la cultura, en las escuelas, en los negocios, y los niños ya saben qué hacer en las escuelas si sucede alguna situación, cuando están en la escuela. Más sin embargo, en el hogar no. En el hogar nos hace falta mucho por trabajar todavía, porque ¿qué sucedería si nos sucede un sismo? Pues todos saldríamos corriendo por nuestro lado a lo mejor. Sí. Y es por eso la importancia que las familias y los padres de familia empecemos a realizar esos ejercicios también en nuestros hogares para saber a dónde vamos a ir todos juntos, pues, ¿no? A dónde salimos y cómo vamos a resolver la problemática. Pero sí nos falta mucho en la cuestión del hogar.
8: Sí. Corporaciones, ¿cuántas participaron entre estos ejercicios del viernes y sábado? ¿Cuántos elementos, José Ángel?
9: Aquí en lo que fue el Palacio Municipal, pues nos tocó el apoyo de la Policía Municipal, de Bomberos y de la Cruz Roja y de Protección Civil Municipal. Fuimos cerca de 40 elementos que estuvimos aquí en Palacio Municipal, más sin embargo Marina tuvo su propio simulacro, la Guardia Nacional, todas las dependencias de seguridad tuvieron también su propio simulacro, en la cual estuvieron involucrados, nada más en la parte interna. Bomberos y Cruz Roja, pues fue imposible darle abasto a todos, es por eso es que hay que con tiempo ir planeando y pues ya ellos hacen su cronograma y su programa para poder estar en algunas actividades. No pudimos estar en todas, tampoco Protección Civil pudimos estar en todas. Hay muchos simulacros que empezaron desde las 9 de la mañana en algunos centros educativos ahí de menores de edad, en lo cual también estuvimos participando, pero a las 11 de la mañana pues estuvimos ocupados tanto Protección Civil como Bomberos aquí en Palacio Municipal. Es muy importante, así como lo comentaba Marcelo, esta cultura de Protección Civil, porque eso nos va a ayudar a cualquier situación. Hemos estado viviendo en todo el mundo la situación de grandes sismos. Sabemos que aquí en lo que es el Mar de Cortés, pues suceden algunos movimientos y no estamos exentos de que nos pueda suceder en algún momento un sismo de gran magnitud.
8: Sí. José Ángel, muchas gracias. Gracias por permitirnos esta comunicación. José Ángel Burruel, director de Protección Civil Municipal en Guaymas. Muy amable.
9: Gracias, Marcelo. Un gran abrazo para ti.
8: Gracias. Hasta luego. En otros temas, esta mañana el secretario de Seguridad Pública y Protección Ciudadana del país, Omar García Harfuch, dio detalles sobre las detenciones que se llevaron a cabo en Puerto Peñasco. El viernes pasado, varios operativos, balaceras en Puerto Peñasco, el enfrentamiento entre delincuentes y elementos de diferentes corporaciones. ¿Qué ocurrió? Bueno, ayer ya la Fiscalía de Justicia de Sonora informaba sobre un operativo para liberar a gambusinos, personas que se dedican a la extracción, exploración de territorios, ¿verdad? Para encontrar materiales, minerales, para encontrar minerales, para encontrar metales. Bueno, que secuestraron a algunos de ellos. Bueno, los privaron ilegalmente de la libertad. Y siguiendo el rastro, ante esta denuncia y siguiendo el rastro de dónde estaban, pues que se toparon con que pues era una banda de varios integrantes de esta banda, varios presuntos delincuentes, y se enfrentaron a tiros, ¿no? Hubo varios enfrentamientos, persecuciones, se decomisaron armas, se detuvieron a varias personas. Ya ayer la Fiscalía de Justicia daba cuenta de esto. Hoy el secretario de Seguridad Federal, Omar García Harfuch, informó a través de redes sociales. En Puerto Peñasco, Sonora, trabajos de investigación de la Fiscalía de Justicia de Sonora, hay que apuntarlo, le da el crédito que la investigación fue de la Fiscalía de Justicia de Sonora, con información del Centro Nacional de Inteligencia, de la seguridad de la Secretaría de Seguridad Nacional, de la Secretaría de la Defensa, de la Secretaría de Sonora y de la AMIC Sonora, en operación encabezada por la Defensa Nacional y AMIC Sonora, permitieron ubicar un inmueble relacionado con la privación ilegal de la libertad de varias personas. Dice García Harfuch, durante el operativo los agentes fueron agredidos con disparos de arma de fuego. La acción permitió detener a 7 personas, liberar a 3 víctimas que se encontraban privadas de la libertad y asegurar más de 40 armas largas. Un completo arsenal, un verdadero arsenal. 40 armas largas, 2 ametralladoras Minimi. ¿Minimi? ¿Así dice? Una ahorita voy a buscar cuál es esa, ¿no? De armas no conocemos mucho, ¿no? Pero me llamó la atención que se llaman Minimi. Una ametralladora Browning M2, calibre .50. Estas les dicen las matapolicías, las que atraviesan blindaje, las calibre 50. Artefactos explosivos improvisados. Bombas, pues, caseras, ¿no? Casi 4,000 cartuchos. Un mundo de balas, ¿no? Y nos imaginamos que diferentes calibres. Droga, equipo táctico y vehículos de alta gama con reporte de robo en Estados Unidos. Hacemos un reconocimiento especial a los 3 agentes de la MIC que resultaron heridos durante la agresión. Dice, su valentía, profesionalismo y compromiso con la protección de la población merecen todo nuestro respeto. Afortunadamente, los 3 se encuentran fuera de peligro. Agradecemos al gobernador Alfonso Durazo por la coordinación y el respaldo permanente. Mauricio N., los detenidos Agustín N., Adrián N., Gustavo N., Juan N. y Juan Carlos, los detenidos. Y también nos muestran una fotografía. ¿La puedes poner, Carlos? Del arsenal de pues todas las armas que les aseguraron a estas personas, bueno, a estos presuntos delincuentes, y ahí están enumeradas, ¿verdad? A ver, que pues sí, esa la calibre 50, ¿no? Una ametralladora pues larguísima y grandísima, ¿no? Y qué vemos escopetas. Ahí tenemos la imagen, ¿verdad? Estamos en nuestra transmisión por plataformas digitales. Vemos lo que, pues, según nosotros son R15, AK-47, que no pueden faltar, ¿verdad? Las cuernos de chivo. Y de todos, ¿no? De todos colores, sabores y calibres, pistolas, rifles, granadas, ametrallador. Bueno, granadas no. Cartuchos de alto calibre, cargadores, en fin. Armados hasta los dientes estaban. Armados hasta los dientes estaban estos sujetos que fueron detenidos, que pues le siguieron el rastro porque secuestraron a unos gambusinos, que así fue el tema, ¿verdad? A ver, vamos a ver más adelante, a ver qué se sigue esclareciendo, ¿no? Que pedían rescate, no pedían, ¿por qué los privaron de la libertad? ¿Los confundieron? A ver, esos también, esos pequeños detalles, ¿no? Para saber ante dónde estamos parados, ¿no? ¿Dónde estamos parados? ¿Cómo fue que tantas armas no las hubieran ubicado antes? Qué bueno que las ubicaron, ¿no? Qué bueno que las decomisaron. ¿Por qué se llegó a este extremo también de que este grupo se estuviera ahí en Peñasco y armado hasta los dientes? Bueno, preguntas que quedan, ¿no? Sí, excelente el operativo, ¿no? Fueron liberados, no pasó a mayores. Bueno, hubo un relajo ese día en Peñasco, ¿no? Iban y venían las patrullas y el enfrentamiento y la persecución por aquí, por allá, fue un caos ese día. No hubo personas ajenas a esto, civiles lesionados, es lo más importante. Otra cosa muy importante, están bien los 3 elementos de la MIC que resultaron heridos, 2 de ellos de esquirlas, fragmentos de bala, pues que no lo minimizamos, ¿no? Pero por lo regular no pasan a mayores cuando son esquirlas, otros sí con un impacto de bala, pero fuera de peligro, totalmente fuera de peligro. 8:05, vamos a un corte, regresamos a Expreso 24/7.
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1: Estamos de regreso, ya son las 8 de la mañana con 7 minutos, 8 con 7 minutos. Vamos con más información. Hablemos ahora de los programas para alfabetización de adultos mayores en Sonora y por lo tanto el rezago que hay en alfabetización o también dicho en otras palabras, y no es discriminatorio ni nada, ¿no? Analfabetización, que tantos es el índice de personas analfabetas en Sonora, claro, que no saben leer ni escribir. ¿Por qué, verdad? Los factores, ¿no? ¿Por qué se debe a estos índices de analfabetismo? La información nos las tiene nuestra compañera reportera Fátima Parra. Adelante, Fátima, muy buenos días.
2: ¿Qué tal, Marcelo? Buenos días. Te saludo con gusto a ti y a todo el auditorio. Te informo que con cerca de 950 personas alfabetizadas, el Instituto Sonorense de Educación para los Adultos, ICEA, se acerca a la meta establecida para este año de atender a 1,080 personas que no saben leer ni escribir en Sonora. La directora general del Instituto, Mari Carrasco Valenzuela, indicó que el avance representa alrededor del 90% de la meta asignada para 2026, por lo que esperan alcanzarla antes de finalizar el año. La funcionaria explicó que el rezago educativo en el estado comprende aproximadamente a 470,000 personas mayores de 15 años, incluyendo a quienes no saben leer ni escribir y quienes no han concluido sus estudios de primaria o secundaria. Detalló que alrededor de 30,000 personas se encuentran en condición de analfabetismo, mientras que unas 170,000 no han terminado la primaria y cerca de 300,000 tienen pendiente concluir la secundaria. Para localizar a esta población, el ICEA desarrolla jornadas y campañas en distintos sectores del estado, además de aprovechar espacios como el programa Sonora Atiende, con presencia en comunidades urbanas, rurales, urbanas e indígenas. Hasta aquí la información en este tema, Marcelo.
1: Gracias, gracias, Fátima. Hasta luego.
2: Gracias a ti, hasta luego.
1: Hasta luego, Fátima Parra, con esa información. Son las 8 de la mañana con 9 minutos, 8 con 9. Hoy, a propósito de elementos de las corporaciones de seguridad, ayer la Fiscalía General de Justicia del Estado también dio a conocer sobre un elemento, es que es muy penoso, mire, no sé, por algún momento quiero encontrar el abordaje para no hacerlo esto todavía más difícil para la familia de él, ¿verdad? Para la familia de este elemento de la Agencia Ministerial de Investigación Criminal. Y tenía que salir la fiscalía a explicar por qué. Pues no es común y la muerte de un elemento de la Fiscalía General de Justicia del Estado, ¿verdad? No es común, trascendió, se supo, ya era del dominio público, principalmente a través de redes sociales, y siempre el cuestionamiento, a ver cómo es, por qué fue encontrado sin vida de un balazo este elemento, ¿qué pasó? Inmediatamente, y siempre va a ser algo normal todas estas preguntas, y que las autoridades lo dejen en claro. Y ya por la noche emitió un comunicado en el que da a conocer que un elemento activo de la MIC, identificado como Fernando N., de 49 años, murió la madrugada del sábado en un domicilio de la colonia Emiliano Zapata. De acuerdo a la investigación y peritajes realizados por la Fiscalía, la muerte fue determinada como un suicidio. La Fiscalía informó que en el lugar fue localizada un arma de fuego y un casquillo percutido, indicios que fueron asegurados e integrados a la carpeta de investigación. Según la información proporcionada por la dependencia, antes del hecho, el agente y su pareja sentimental habían acudido a un bar. Posteriormente regresaron a su domicilio. Ya en la vivienda ambos sostuvieron una discusión relacionada con asuntos sentimentales. La mujer declaró ante las autoridades que posteriormente se retiró de la habitación y momentos después escuchó una detonación. Al acudir al lugar, encontró al agente sin vida, de acuerdo con la declaración integrada a la investigación. Ese es la línea o es la lo que ha arrojado hasta el momento las investigaciones de la Fiscalía en torno a la muerte de un elemento activo de la Agencia Ministerial de Investigación Criminal. Y en otros temas, la falta de lluvias provoca problemas en cultivos de chiltepín en el sur de la entidad. Los detalles de la información con nuestra compañera Marielos Ortiz. Hola Marielos, buenos días.
2: ¿Qué tal? Buen día, Marcelo. Así es, así como lo mencionas, pues ha habido mucha escasez en cuanto a la lluvia, mucha sequía para acá, para el sur del estado, sobre todo pues en la región del Mayo. Y platicando con productores de chiltepín, comentaron que pues ha reducido incluso la producción un 40% en comparación con el año anterior. Y comentan, sí, hemos tenido lluvias estos días, pero no es suficiente porque pues realmente necesitamos que haya una buena humedad en las tierras para que se den el chiltepín durante todo el año. Y pues eso pues no sucedió, ¿no?, hasta este momento. Asimismo nos comentaron que pues siguen plantando pues esta siembra y lo que pasa es que se termina secando, no se da, no se está dando porque pues la tierra no absorbe el agua necesaria, vaya, lo que debería de estar nutriendo para que se dé bien el chiltepín, y sin embargo pues se termina perdiendo, ¿no? Y es muy poco el resultado que se termina produciendo. Ante esa alternativa, pues dicen, estamos empezando a plantar nuevamente, pero no lo suficiente como para que este año se recupere, ya que tienen que ser aproximadamente 7 meses para que la planta vuelva a crecer y dé el chiltepín. Por ello, pues más que nada les queda pues ser optimistas para que el próximo año pues haya más lluvias, esto pues empieza a generarse a partir de hoy, ojalá que las lluvias que se están presentando hoy pues sigan continuas y presenten un mejor clima para que el chiltepín pues empiece a producirse con mayor optimismo, vaya, ¿no? Pues el precio claro que varía, ¿no? Comentan que si un frasco de 355, por decir así, mililitros, como este el Nescafé, ¿no?, en el que lo vemos todo el tiempo, sí, normalmente costaba 60 pesos, pues ahorita te cuesta 120, ¿no? Sí se infla un poco el precio por lo mismo que pues está escaso, ¿no? Lamentablemente.
1: Va a encarecerse, pues, obviamente, como la ley de la...
2: Así es.
1: La ley del mercado, de la oferta y la demanda, ¿no?
2: Así es, Marcelo.
1: Pues, habrá que echarle menos, ¿verdad?
2: Sí.
1: Sí, sí, si le ponían, si le agregaban ahí 3 chiltepines a ese plato de cocido, pues pues uno, ¿no? O 2, sí, si acaso, en lugar de 4. Bueno, gracias, Marielos.
2: A ti, Mercedes.
1: Gracias, hasta luego. Sí, para que dure más, rinde más, ¿no? No, pero también hay que consumir, ¿no? Hay que sostener esta cadena productiva. 8:15, vamos a un corte muy breve, regresamos. Esto es Expreso 24/7.
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1: Estamos de regreso, son las 8 de la mañana con 19 minutos, 8 con 19. Vamos con más información, otros temas, información sobre el estado del tiempo y concretamente la presencia de fenómenos tropicales en el Pacífico mexicano, su evolución. Los pronósticos hasta el momento, lo que se pueda pronosticar hasta el momento de este par de fenómenos. Lo más actualizado lo tiene el ingeniero Carlos Arias, especialista en meteorología, y está con nosotros esta mañana. Como siempre, gracias, ingeniero. Muy buenos días.
17: Marcelo, muy buenos días. A la orden.
1: Se dejaron venir estos fenómenos. No hay uno, son dos, ¿verdad? En el Pacífico mexicano, ingeniero.
17: Y próximamente a lo mejor cuatro.
1: Dos más están ahí en desarrollo entonces.
17: Están en la cocina ya, sí. Uno que anda con un 80% y el otro con 40%.
1: Sí.
17: Entonces, pues sí, el niño generando mucha energía para la formación de ciclones tropicales.
1: El fenómeno El Niño, esta corriente marítima de altas temperaturas, ¿verdad?
17: Así es.
1: Sí. Oiga, y bueno, a ver, vamos por partes. ¿Cómo se llaman? Uno por uno, ¿dónde se encuentran y cuáles son sus trayectorias pronosticadas hasta el momento, ingeniero?
17: Bueno, pues el que más nos interesa, porque es el que los modelos indican que en un momento dado, por allá el 28 o 29 de este mes, pudiera generar efectos importantes en nuestro estado, pues es la tormenta tropical Polo, que a las 8 de la mañana se encontraba a 410 kilómetros al sur sureste de Manzanillo, Colima, y 320 kilómetros al suroeste de Zihuatanejo, Guerrero. Se está intensificando muy rápido, se está moviendo hacia el oriente a 7 kilómetros por hora. Está sobre agua muy cálida, los 30, 31 centígrados, un huracán necesita 27, entonces mucha energía. Así es que el pronóstico es que para hoy por la tarde ya pudiera convertirse en huracán.
1: Sí.
17: Incluso ya para mañana ser huracán mayor, o sea, categoría 3, y así está transitando paralelo a las costas nacionales como 3 o 4 por allá el viernes, sábado. El pronóstico es que por lo pronto en la semana no ingrese en las costas nacionales, sino que se vaya paralelo moviéndose al noroeste durante la semana. Sin embargo, la humedad, la gran cantidad de humedad por el tamaño del ciclón tropical, de huracán mayor, bueno, pues reforzaría muchísimo el monzón de verano y eso pues nos beneficiaría a nosotros en Sonora.
1: Sí, eso es polo, entonces.
17: Así es.

0: en chorro que hay hacia el noroeste de México cambie de dirección y se mueva hacia el noreste, es decir, hacia las costas nacionales, pero por allá el fin de semana, viernes, sábado, estaría ingresando a aguas más frías, pues volviendo otra vez a tormenta tropical, pero volvemos a lo mismo, vendría también a reforzar también el monzón de verano, así es que mucha humedad, muy buenas noticias en cuanto a condiciones favorables para lluvias en nuestro estado.
1: Bien, eso producto de este fenómeno, ¿no? Y los otros, los otros dos, ¿cuándo cree que podríamos saber o tener ya indicios más sólidos sobre cuál será su futuro, ingeniero Arias?
0: El que tenemos frente a las costas de Guatemala, que tiene un 40%,
1: sí,
0: pero también sobre aguas muy propicias para que se genere, pues es muy probable que en los próximos 3 o 4 días ya sea una depresión tropical.
1: Sí.
0: Y el que sería más rápido es el que está más lejos, ese está casi a 3.000 kilómetros de distancia. Ese que ya tiene ahorita el 80% de probabilidad de convertirse en ciclón tropical, en los próximos 2 o 3 días convertirse también en depresión tropical. Entonces, pues ese realmente se alejaría más, no tiene sí. ningún momento de preocupación para nuestras costas. Pero sí. bueno, sí, el que está frente a Guatemala le vamos a dar seguimiento porque en mi experiencia, los que nacen ahí cerca del Limo Tehuantepec son los que vienen y nos afectan en Sonora, ¿no?
1: Sí, bueno, como usted dice, en base a su experiencia, habrá que darle seguimiento a este fenómeno tropical. Y con esto, temperaturas, ingeniero, para hoy, para mañana, ¿cómo se están pronosticando?
0: Bueno, ya pues empezando a sentirse el otoño prácticamente, ¿verdad? Sin embargo, en el caso de hoy todavía podemos llegar a los de 39, 41, 42 centígrados en Obregón y mañana los 37, 39, 40 centígrados, buena posibilidad de lluvia. En el caso de Hermosillo, andar entre los 39 y 41, 42 centígrados también hoy, mañana los 37, 39 centígrados, Obregón ya mañana sube al 30-40% la probabilidad de lluvia, pasado mañana al 50% la probabilidad de lluvia en Hermosillo, muy buena posibilidad de lluvia, pero el resto de la semana, jueves, viernes, entre los 39 y 40-41 centígrados. En la capital sonorense, Obregón sigue cálido, los 40-42 centígrados, a partir de el jueves en el resto de la semana. En el caso de Guaymas, este día entre 34 y 36 esperamos sin lluvias. Mañana sube al 10%, 15% la posibilidad de lluvia, 34 a 36 la máxima. El miércoles el 30-40% la probabilidad de lluvia, 33-35, igual que los demás municipios, jueves, viernes, los 35, 37, incluso 38 centígrados, cielos medio nublados con posibilidades del 10-15% de lluvia. Y en el caso de Navojoa, hoy 38 a 40, mañana 36-38, hoy muy baja la posibilidad de lluvia, mañana se va al 30-40% la probabilidad de lluvia, el miércoles alta también la probabilidad de lluvia, 37-38 la máxima, y bueno, ya a partir del jueves vuelven a subir los 39-40-41 centígrados y bajan las posibilidades de lluvias al 15-20%. Eso es lo que tenemos, pero el resto del estado, sobre todo la región serrana, pues toda la semana buenas posibilidades de lluvias.
1: Bien. Como siempre, ingeniero Carlos Arias, gracias, hasta luego.
0: Buenos días.
1: Muy buenos días, son las 8 de la mañana ya con 27 minutos. Vamos a una breve pausa, permítanos un momento, regresamos con mucho más a Expreso 24/7.
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6: Efectivamente, los lunes está con nosotros la asesora en materia de pensiones, jubilaciones, Afore, Patricia Jiménez, el Asegura tu futuro, la sección Asegura tu futuro. Y aquí está con nosotros, no es la excepción esta semana, y arrancamos lunes con ella, ¿verdad?
7: ¿Cómo sí. estás, buenos Patricia? Días, muy bendecida, gracias a Dios.
6: Qué bueno, muy buenos días.
7: Buenos días.
6: Mira. Tema para hoy, te escuchamos, a ver, Pati.
7: Tema para hoy, cambios. Y cambios, sí.
6: ¿Cambios
7: el
6: dónde,
7: El sistema Pati? Del Seguro Social es un caos ahorita, está, sí. Hay que tener mucha paciencia, sobre
6: el
7: todo.
6: ¿El sistema de
7: del Seguro Social de modalidad 40?
6: ¿De modalidad 40? Modalidad 40. No me digas.
7: Sí. Mira,
6: no me da buena espina.
7: No,
6: eso.
7: ¿Verdad?
6: No.
7: Fíjate que sí es.
6: Se me hace que cuando yo ya llegue a ser candidato a la modalidad 40 ya no va a existir.
7: No, fíjate que la Comisión Nacional Bancaria de Seguros y Valores acaba de cancelar todas las financieras que estaban que tenían convenio el Seguro Social. Por ejemplo, una que se llama.
6: Eso es lo que nos trae hoy.
7: Eso es lo que nos trae hoy.
6: Lo que nos ¿sí? trae hoy,
7: ejemplo,
6: que la Comisión Nacional Bancaria de Valores canceló las operaciones de las financieras, de la gente,
7: ¿sí?
6: que le presta dinero
7: para pagar retroactivamente la modalidad 40.
6: Y que luego esta gente con su pensión le paga a la financiera.
7: Sí.
6: ¿Qué pasó?
7: Pues mira, está muy mal, yo lo veo muy mal, porque por ejemplo, si tú tienes financiera las vas a regular, ¿no? No puedes cobrar tantos así, te voy a dejar que hagas esto, pero tienes que obtener un reglamento, ¿sí? Que es la CONSA, la CONDUCEF y todo. Ok, pero si les cancela, ¿quiénes entran? Por ejemplo, tengo otras financieras independientes. Estas financieras que estaban dentro del sistema del Seguro Social, ¿cuál era lo bueno? Lo bueno es que, por ejemplo, me pagaban retroactivamente la modalidad 40, me ayudan a pagarla, que está contemplando el 218 de la Ley de Seguro Social. Si yo tengo 60 años, dejé 4 años sin cotizar, voy con Patricia, sí, gracias por elegirme. Entonces voy con Patricia y yo los enfocaba con su banco. Es una financiera que estaba regulada del sistema del Seguro Social. ¿Qué hacía? Te ayudaba a pagar retroactivamente la modalidad 40. Cuando ya te pensionábamos, automáticamente de tu pensión se te quitaba. ¿Sí? Se te quitaba, no te podían quitar más del 30%. Se les hace una proyección, esto es lo que tienes, así te pensionas, ahorita es lo que te da. Si te ayudamos a pagar retroactivamente la modalidad 40 con el salario alto del último año que dejaste de cotizar, que fue hace 4 años, 2018, que era 2112.25, tu pensión va a subir, por ejemplo, de 7, te subimos a 37, te van a quitar el 30%, te quedan 20,000 pesos, muy buenos, ¿sí? Hay que proyectarse una pensión de 7 para una pensión de 24, por ejemplo. Dice, pues me conviene va a 24. Dice, pero son muchos los intereses. Sí, era una financiera muy cara. Yo siempre le digo, mire, señor, esto es esto. La financiera le va a cobrar tanto. Si usted lo puede pagar, adelante, usted lo puede pagar, ¿sí? Bueno, ¿qué es lo que pasa? Que entra en el juego, las quita esas financieras, ya no te deja hacer los procesos dentro del sistema del Seguro Social, ya no las va a regular, entonces ahora entran las financieras independientes, sí. Donde yo te voy a hacer un contrato, yo financiera independiente, por ejemplo, hay uno que se llama, ¿lo puedo decir? Se llama Retiria, donde yo puedo pagarte la modalidad 40 retroactiva. ¿Cuánto te voy a cobrar de intereses? Pues lo que yo quiera, porque nadie me va a regular. Sí. ¿Cómo te voy a cobrar? Te voy a cobrar de lo que te dan retroactivo, lo de la Afore, lo de los préstamos, después como no me ajustas a pagar mi retroactivo, lo que yo te presté de modalidad 40 retroactivo, te voy a hacer un crédito rojo. ¿Qué es un crédito rojo? Pues un crédito a pensionado que son súper mega carísimos. Hay unos que te juro que te cobran el 187% del crédito. ¿sí? Y a 5 años y nunca terminas de pagarlos. ¿Por qué? Porque son créditos a largos años. Entonces, ¿qué es lo que pasa? Pues todo va sobre el pensionado. Por eso yo digo, tengan mucho cuidado dónde van, cómo les están planteando, vean un contrato, vean las cosas claras, que les expliquen las cosas claras. Porque ya no hay, estuvieron a punto, ¿sí?, de decir, ¿sabes qué? Se cancela la modalidad 40 retroactiva. Ahora vas a hacer de aquí para allá. No se canceló. Simplemente se cancelan las instituciones que estaban dentro por orden de la Comisión Nacional Bancaria.
6: ¿Pero qué vieron?
7: ¿Qué vieron? Pues, no, lo que pasa es que el Seguro Social no supo calcular cuánto le iba a costar la modalidad 40. Acuérdate que en 2017 y 2016 todavía nadie sabía qué era la modalidad 40. Yo te digo, sí, porque yo estuve en esto y nadie sabía qué era la modalidad 40. De pronto un boom y todo el mundo se fue a modalidad 40. Todo el mundo le invirtió. Luego vienen las financieras y todo el mundo pidió crédito para pagar retroactivo. ¿Qué es lo que vieron? Pues no vieron el costo, por ejemplo. Por decir un número, si Sonora tenía 10 millones para pagar pensiones de asignado de presupuesto, pues se lo subió a 20. Entonces, es más dinero. ¿Cuánto le está costando el nivel al país? Aparte del nivel de endeudamiento que tenemos, ¿cuánto le está costando del ingreso bruto para pagar pensiones? Ya vamos en 67%. ¿Por qué? Porque ya mucho joven no está en la pirámide, se va haciendo más chiquita de adultos mayores, pero abajo no está la pirámide, se está invirtiendo porque muchos jóvenes, si te das cuenta, muchos jóvenes no les interesa el Seguro Social. No les interesa cotizar el Seguro, sí, Social. Soy freelance, soy quién sabe qué, soy tiktoker, soy no sé qué, soy emprendedor, pero no les interesa. Entonces, el Seguro Social, su base está al revés. O sea, menos aportaciones, más pensionados.
6: Sí.
7: Eso le está costando mucho, aparte el costo de las pensiones altas, ¿sí? Por ejemplo, tu servidora. Entonces, digo, bueno, pues no me fue mi culpa, yo trabajé. No es mi culpa que tú no hayas visto cuánto te iba a costar yo como pensionada.
6: Al seguro le dices.
7: Al Seguro Social, sí, no es, sí, mi culpa. La modalidad 40 está en la ley. Entonces, ¿qué dijo? Quito las financieras, va a ser menos procesos de inversión de modalidad 40. Están tratando de reducir la base de pensiones altas. Yo es lo que digo. Yo de mi punto.
6: Oye, ¿van a desaparecer las financieras estas?
7: Las financieras ya están desaparecidas. Ya no, sí, hay financieras. Va a haber financieras independientes. Pero ¿quién las va a regular?
6: Ahí está el problema.
7: Ahí está el problema. Pues, por ejemplo,
6: mira,
7: yo
6: cuando
7: como...
6: Lo de prohibir.
7: Ajá.
6: Prohíbes y empiezan a surgir.
7: El mexicano va a buscar de una manera.
6: Surge, sí, surge, sí, lo que está fuera de ley y ahí ya hay problemas.
7: Exactamente, porque ¿quién las va a regular? Yo soy Patricia, yo financié la modalidad 40, yo soy Héctor, yo financié la modalidad 40, pero ¿quién me va a decir cuánto te cobre? ¿Cuántos, sí, intereses te cobra? Entonces, yo te puedo cobrar 100% y pues alega de la ampalla porque es mi financiera.
6: En este momento están reguladas.
7: En este momento estaban reguladas.
6: Bueno, ya estaban reguladas. Estaban reguladas. Con una tasa de interés.
7: Exactamente.
6: Establecida.
7: Alta, pero establecida.
6: Sí.
7: Y aparte, por ejemplo, ya me diste mi pensión, automáticamente te quitaron.
6: Mira, los usureros luego surgen, ¿verdad?
7: A ver, surgen los usureros.
6: Ya, te vas a pensionar.
7: Yo te financio.
6: Mira, yo te presto, pero te voy a cobrar, sí, el 50%.
7: No, ojalá fuera el 50%. ¿Verdad?
6: 185%.
7: Sí, yo conozco 3 financieras, acuérdate.
6: 185%.
7: A
6: ver, por
7: ejemplo. Yo conozco una
6: financiera. ¿Te prestan cuánto y te cobran?
7: Te cobran 100 y te cobran 285.
6: ¿Y dónde los vas a sacar?
7: Pues de tu pensión. Dice el Seguro Social que no te pueden quitar más del 30% de tu pensión, pero ahorita como ya están libres, ya es Juan Manos Libres.
6: A ver, pero si te van a dar 50 mil pesos, ¿cuánto le vas a pagar a la financiera mensualmente?
7: 15 mil pesos. 15 mil pesos porque estaban regulados, porque no te podían quitar más del 30%. Pero si, entonces saca la cuenta, 15 mil pesos por los 5 años, porque dice la ley que no te pueden quitar más de 15 años. Entonces, son 15 mil por 200, por 60 mensualidades, son 900 mil pesos.
6: Sí.
7: ¿Sí? O sea, es muchísimo. Yo conozco una financiera en la Ciudad de México donde yo fui a verla porque decía, ¿no?, que te financiaba la modalidad 40 de aquí para adelante. pero ¿sabes que te pedían una propiedad? Dije, ¿cómo te voy a soltar una propiedad? ¿Cuánto cuesta la madera? 45 años. Pues costaba en aquel entonces 460 mil pesos. ¿Cómo te voy a soltar una propiedad? Libre de gravamen, tenía que firmar a mi esposo, tenía que firmar a mis hijos, y te voy a entregar una propiedad que vale 1,000,000 de pesos. Dime, ¿cuál casa vale menos de 1,000,000 de pesos? Dice, por si te mueres en estos 5 años que te estoy pagando la modalidad 40, pues ya me quedo yo con la casa. Aparte el crédito, el 67% del interés. Entonces, era muy agiotista, no me gustó, no hice ningún negocio. Pero conozco 4 o 5 financieras en la Ciudad de México donde te cobran el 185% de lo que te presten para pagar la modalidad 40 retroactiva. Entonces, al quitar las que yo tenía reguladas, que era con su banco, Moltivia, el banco Inbursa, ¿qué es lo que pasa? Que ahora cada quien va a cobrar como les dé.
6: Como quiera cobrar
7: los intereses. Entonces, ¿qué te van a hacer? Te van a financiar la modalidad 40 con un mínimo, las que yo conozco que andaban así, es un 87.5% de intereses. Te van a financiar la modalidad 40 retroactiva, te van a quitar lo de la Afore, te van a quitar lo retroactivo, te van a quitar el primer pago retroactivo, que son más o menos 4 meses de tu pensión. Y aparte, viernes hablé con uno que te quitan la tarjeta. O sea, durante 1 año no vas a cobrar pensión. Y así, ¿cómo? Es contra la ley. Sí, dijo, es que...
6: Van a quedar con todo.
7: Ese es nuestro... Sí, si no te ajusta para pagar y si no te ajusta el crédito, bueno, entonces te quito la tarjeta. Le dije, pero pues fácil, yo voy y reporto mi tarjeta perdida y me dan otra. O me cambio de banco. Ese es el riesgo de nosotros, Pati. Por eso este Seguro Social quita esto. Hay revisiones a lo que da, ¿sí? Todo está en revisión. Pensiones ya otorgadas, que hicieron... Por eso yo les decía siempre, hay que tener cuidado con quién te da de alta. Existe a partir del 2017 existe la modalidad 10. Le digo a todos mis amigos los contadores, tengo muchos amigos que son contadores, no, y tienen despachos, ¿sí? Y según ellos hacen asesoría de pensiones. No desde alta, no hagas cruces. Por ejemplo, tengo 2 empresas, la de Marcelo y la de Patty, y a Patty lo doy de alta con Marcelo y a Marcelo con la de Patty. No, porque es una simulación laboral. No hagan simulación laboral. De mañana a pasado o ya otorgada la pensión, te la van a quitar. ¿Por qué? Porque te van a quitar el derecho a modalidad 40. Entonces dices tú, pero si ya tengo la modalidad 40, ¿no me la pueden quitar? Sí, señor, sí te la pueden quitar. Entonces, no hay que hacer la modalidad 40 si no estoy consciente de que no hice la simulación laboral, ¿sí? Entonces, todo este proceso, mira, por ejemplo, esta señora tenía 5 años de modalidad 40.
6: Sí.
7: ¿Sí?
6: Cotizando y, ya.
7: Cotizando, ya sí, pagando.
6: Ya pagando la modalidad 40.
7: Pero hizo 1 año de simulación laboral. ¿Y dónde está la modalidad 40?
6: La descubrieron,
7: ¿y? La simulación laboral, le quitaron la modalidad 40. Ahorita la estoy otra vez incorporando a la continuación voluntaria para personas trabajadoras independientes para que vuelva a cotizar.
6: Pero modalidad 40 ya no va a tener.
7: Ya no va, no, pues es que ya se la desaparecieron, mira, aquí está, 5 años. Al momento que esa es su pensión, pues ¿sabes qué? No, no tenías derecho a modalidad 40 porque te 1 año así.
6: Entonces, simulaste. Es como el castigo.
7: Te desaparece en la modalidad
6: 40. O sea, ya no puedes hacer nada
7: para... Hay que reactivarlo otra vez y ahora pagar otro año de reactivación con modalidad 10 y luego hacer otra vez modalidad 40.
6: Ah, bien.
7: ¿Cuánto dinero perdiste?
6: Pero si te castiga, ¿no? Pero y si vas a perder dinero.
7: Sí, exactamente. Entonces...
6: Cuando haces esta... simulación, pues...
7: Y todas las financieras están fuera del sistema del Seguro Social. Ahora van a ser puras, independientes. Hay que tener mucho cuidado.
6: Con ese...
7: Sí. Hay una muy formal.
6: Con ese riesgo. O esa factura de que, pues, cobran muchos intereses.
7: Sí, ¿no? Sí. Hay una en Mochis, con la cual estoy trabajando, independiente, y otra en México que se llama Retira. Con esas dos no voy a trabajar. ¿Por qué? Porque son independientes. Son las que menos intereses están cobrando, ¿sí? Todo viene a un contexto, yo siempre lo he dicho. Todo viene en contexto de reducir la base de pensiones. Entonces, hay que recalcar.
6: De otorgar menos pensiones de este tipo, ¿verdad?
7: Sí, de este tipo altas, ¿sí?
6: Sí.
7: Entonces me dicen, es que me hablaron del Seguro Social y siguen, ¿no? Y siguen. Es que, Pati, me hablaron que yo tengo derecho a una pensión más alta. Es mentira, ya está otorgada. Solo va a crecer conforme al Índice Nacional de Precios y Salarios en el mes de febrero. No hay ningún incremento, no hay ningún. Es mentira que te está hablando el Seguro Social. Oiga, venga, se lo voy a incrementar la pensión, pues yo voy corriendo, ¿no? Pero es mentira. yo sé que es un fraude. Entonces, hay que tener mucho cuidado. Ahora las cosas se hacen más. Hay que hacer un checklist de tu estatus. Antes de ir al Seguro Social a hacer un proceso de pensión, hay que pedir una certificación de semanas para ir a los seguros. ¿Sabes qué? Seguro Social quiere una certificación de semanas. Quiero ver que todas mis semanas que tengo cotizadas tengan aportaciones. ¿Por qué? Porque luego no me quiero encontrar con sorpresas. Va a ser un nuevo requisito para una pensión. De hecho, ya se lo estoy pidiendo. ¿Por qué? Porque a rato me salen con que no tiene derecho a pensión porque hizo simulación. ¿Y quién me paga mi proceso? ¿Sí? O sea, ¿quién me va a pagar a mí también? Entonces, o las mando a una financiera y luego me dicen, Pati, es que no lo puedo financiar. ¿Por qué? Porque tenía simulación laboral o porque tenía semanas y no cuentan esas. No había aportación patronal. ¿Y qué es lo que pasa? Que está. Ahorita, a partir del lunes pasado, ya les dije yo, ya está, vayan al Infonavit, pidan sus aportaciones laborales. Es un trámite completamente gratis. No les quita más de una hora. Todo eso ya es comprobable. Ahora ese documento ya sirve para decir al Seguro Social, mira, Seguro Social, tú dices que no tengo semanas aquí, pero aquí están mis aportaciones laborales a Infonavit. Está todo lo que mi patrón aportó a Infonavit y ese documento ya cuenta. Antes decía, no, eso no tiene nada que, no tiene validez. Ahora ya tiene una validez probatoria. Bien. ¿Sí? Entonces, hay que hacer es más procesos, más cadenas, pero todo se puede.
6: Todo se puede. Todo se puede. Bueno, Patricia, muchas gracias. Patricia Jiménez, la sección Asegura tu Futuro, todos los lunes aquí con nosotros. Te mandan un mensaje. Sí. ¿Qué teléfono, Patricia?
7: Al 6628-475347.
6: Mándenle un mensaje, ya si usted necesita una asesoría más personalizada, ahí le va a contestar Pati en este teléfono que le acaba de proporcionar. Vamos a un corte, son las 8 de la mañana con 49 minutos. Tenemos más en Expreso 24/7.
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6: Estamos de regreso en Expreso 24/7, ya son las 8 de la mañana con 53 minutos, 8:53. Viene a la presenta Claudia Sheinbaum el otro fin de semana, el próximo fin de semana. Es de los estados que le falta por visitar en esta, perdón, esta gira por el país, en el contexto o con motivo de su segundo informe de labores, de su segundo informe de gobierno, esos los informes en cada estado. El fin de semana pasado, este fin de semana, el reciente, estuvo en varias entidades, ¿no? Estuvo en varias entidades, estuvo en Guanajuato, luego estuvo en Baja California Sur, Sinaloa, le sacó la vuelta a Sonora, ¿eh? Muchos dicen, algunos, a mí no me crea, ¿eh? A mí no me crea, pero algunos dicen que pues a Sonora le sacó la vuelta porque todavía no se pone de acuerdo Morena con quién va a ser su candidato o candidata al gobierno del estado. El coordinador, primeramente le llaman coordinador de los comités de la transformación. Algunos dicen eso, no sé usted si le crea a esas versiones. Pero bueno, el próximo fin de semana va a estar aquí la presidenta como parte de la recta final de su gira por los 32 estados del país. Presenta resultados de su segundo informe de gobierno con datos, con información pues más concreta a Sonora, ¿verdad? Así es la dinámica en cada uno de los estados que se presenta. Hasta ahora, Sheinbaum ha visitado 26 entidades como parte de esta gira nacional. Sonora es uno de los 6 estados que aún están pendientes, junto con Guerrero, Michoacán. Estos ya tienen candidato, ¿no? Al gobierno, a sus respectivos gobiernos. Puebla, Tabasco y Ciudad de México. Vamos a escuchar, ver y escuchar lo que dijo la presidenta Sheinbaum esta mañana en relación a su visita a Sonora.
22: Les informo que ayer cerramos 26 estados. Ya estuvimos en Morelos, Durango, Zacatecas, San Luis Potosí, Aguascalientes, Colima, Jalisco, Nayarit, Nuevo León, Coahuila, Tamaulipas, Veracruz, Chiapas, Oaxaca, Campeche, Yucatán, Quintana Roo, Hidalgo, Tlaxcala, Guanajuato, Querétaro, Estado de México, Chihuahua, Baja California Sur y Sinaloa. Y este fin de semana vamos a cerrar ya con Guerrero, Michoacán, Puebla, Sonora, Tabasco y Ciudad de México. En general han sido asambleas muy buenas. Mucho entusiasmo, han sido cerca de 600,000 personas.
6: Bien, eso dijo la presidenta Sheinbaum, así de esa manera anunció su visita el próximo fin de semana a la entidad. Son las 8:56, es momento de ir a la información en síntesis, son las Express de Expreso.

0: La zarina antidrogas de Estados Unidos, Sarah Carter, advirtió que el gobierno de Donald Trump hará rendir cuentas a los políticos mexicanos y estadounidenses que colaboren con los cárteles. Carter, directora de la Oficina de Política Nacional de Control de Drogas de la Casa Blanca, hizo estas declaraciones en entrevista con Lía Calderón para N+ Univisión, donde abordó la cooperación bilateral contra el narcotráfico, la crisis del fentanilo y el reporte del Departamento de Estado sobre países productores y de tránsito de drogas. Pese al entorno de advertencia, Carter expresó su satisfacción con el trabajo del gobierno mexicano. César Hernando Fuentes Domínguez, presidente municipal de Tonatico, murió la noche del domingo tras sufrir un accidente mientras conducía una motocicleta por calles de dicho municipio del Estado de México. El deceso fue confirmado por Movimiento Ciudadano, partido en el que llegó al cargo, y generó pronunciamientos de la gobernadora Delfina Gómez y del alcaldes vecinos. Los primeros reportes apuntan a que el alcalde habría chocado contra una camioneta, otros apuntan a que sería una patrulla de la policía municipal de Tonatico. Hasta el momento las autoridades no han informado oficialmente cómo ocurrió el accidente. El Papa León XIV realizará en noviembre su primera visita apostólica a América Latina, un recorrido de 12 días que lo llevará por Uruguay, Argentina y Perú, y que combinará una intensa agenda institucional con celebraciones religiosas, encuentros con distintos sectores de la sociedad. El Vaticano difundió este lunes el programa oficial del viaje, que comenzará el 6 de noviembre en Montevideo y terminará el 16 con su partida desde Lima hacia Roma. La gira tendrá un marcado componente pastoral, además de reunirse con presidentes, autoridades, representantes diplomáticas y miembros de la sociedad civil. Los líderes mundiales se reunirán esta semana en las Naciones Unidas bajo la presión de las guerras en Irán, Gaza, Ucrania, Sudán, el Congo y Myanmar. El avance de la inteligencia artificial, las crisis climáticas y el aumento de los precios, en una asamblea general marcada además por las dificultades financieras del organismo y el debate sobre su futuro. La reunión anual de alto nivel de la Asamblea General de la ONU comenzará el martes con la participación prevista de unos 130 jefes de estados y de gobierno, además de decenas de ministros. Así finalizamos esta emisión de lunes de este espacio de las noticias de Expreso 24/7, esta emisión matutina de hoy lunes. Muchas gracias por habernos acompañado a nombre de todo el equipo editorial, del equipo de producción, con el apoyo de Carlos Pacheco, Doriana Podaca, Daniel Ríos, gracias a todos ellos, y la invitación, varias invitaciones. Siga con nosotros. Viene Carolina Ochoa aquí en Sonora Grupera. En Pop Extremos se queda con el programa Morning Rush y Juan Olivas. A la una de la tarde regresa todo el equipo. Se suma Iracema Blanco para el vespertino de Expreso 24/7. A las 6:30, Carla Teixeira lo espera con Al Cierre. Por Pop Extremos, Sonora Grupera y nuestras plataformas digitales. Que tenga un excelente lunes. Soy Marcelo Bailey. Hasta la próxima.
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0: 21 de septiembre, rápidamente avanza este mes de septiembre, chamacos, y aquí en la Sonora Grupera estamos bien contentos de que siempre estés con nosotros, de que siempre nos estén sintonizando, nos estén escuchando, y por supuesto la podamos pasar excelente. Un abrazo para todos ustedes. Bendito Dios que se dieron cita en esta mañana para estar con nosotros, poder disfrutar de este día que Dios nos está regalando, que por cierto, tendremos que agradecerlo y por supuesto, a todos ustedes le decimos gracias porque siempre nos están sintonizando, porque siempre están al pendiente de nosotros. ¿Cómo amanecieron en Guaymas, en Empalme, en Ciudad Obregón, en Navojoa y hasta cualquier punto donde llega nuestra señal? Es todo el sur del estado de Sonora, que te dijera yo, chamacos, y ni modo. Felicitaciones también para los cumpleaños de este día. Ojalá que la pasen muy bien y que les regalen todo lo que desean, todo lo que ustedes quieren, todo lo que se merecen en esta mañana. ¡Saludos al Cholo! ¡Cholo, buenos días! ¡Oh, buenos días, buenos días! ¿Qué dicen los morros? ¿Qué dicen las morras? Abrazote para toda la gente que ya nos está sintonizando, güey. Desde aquí le mandamos un abrazo, 6624-375418 y el 6624-1478-65 para que se comuniquen en esta mañana con nosotros. Maestro Iluminado, buenos días. Hermano, buenos días para todos. Yo desde aquí les mando un abrazo en la distancia. Al Maestro Iluminado y al Cholo. Ahí están las líneas telefónicas para que se comuniquen, chamacos, y vamos a escuchar de una vez el primer audio, que es del compa Cacho. ¿Qué dice el compa Cacho?
1: Muy buen día, Carolino, que tengas muy buen inicio fin de semana, los tres que reportas, el compa Cacho de Virus y Marcos Mena. Me puedes poner Y te veré llorar con El Pequeño Norte. Ahí me saluda señora Teresita, Bianca, la menciona Yandelito. Gracias.
0: Pequeño Norte, a ver, Y te veré llorar, bueno, me verás llorar.
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0: amor. A ver, la voy a buscar por acá porque no la encuentro aquí. Pero compa Cacho, buena rola, para empezar el programa. Y te veré llorar. Llorar de del Pequeño Norte. Aquí la tengo ya, hermoso. Y ahí te la vamos a mandar con mucho gusto para que la disfrutes allá en tu trabajo. Un abrazo para compa Cacho y nuestro agradecimiento porque todos los días está al pendiente del programa. Buenas rolas.
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0: Siempre buenos comentarios, siempre puras cosas buenas del parte del compa Cacho. No se llama Y te veré llorar. Viene a cargo del Pequeño Norte.

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1: Carolino, buen día. Una disculpa para mi señora madre, la persona más hermosa y maravillosa que me dio la vida. La mujer más buena para mí, ¿no? Pues es mi madre, pero no es que le diga yo, mucha gente lo dice. Cumple años el día de hoy, si me la pueden felicitar. Se llama Elba Leticia Muñoz Leiva. A doña Leti, muy conocida. Ahí me la felicito, por favor, Carolino. Gracias.
2: Claro que sí, hermoso. Le mandamos la felicitación a tu mamá. La señora hermosa, pero es que todos tenemos ese concepto de nuestra mamá, ¿no? La mejor mamá, la mejor mujer. Pero es que esos hombres, así que le mandamos una gran felicitación y que se la pase muy bien, que Dios la bendiga y que te la conceda muchos años más con Pacacho. Felicidades para la hermosa. Por acá dice Despertando en otra cama de la banda Triguera, también la están pidiendo. Y ya por acá la canción de Ya es tarde de la Arrolladora y nos tenemos otro audio.
3: Muy buenos días, Carolino. Buenos días, mi Kevin hermoso, precioso, belleza de bebé y de todo. Hoy es me pueden poner Abracadabra o ya sea el perrito bailarín. Saludos para todos de parte de Bianca de Guaymas. Ese le cacho. Ahora no fui a trabajar, Carolino, porque ayer me dieron explotación laboral y tengo cita en el seguro y por eso no fui a trabajar. Hemos trabajado toda la semana de día y de noche, servicios públicos ahí a la orden. De parte de Bianca, saludos a todos mis compañeros que se la están partiendo todo lo que dice. Muchas bendiciones, que Dios me los bendiga, los quiero mucho.
2: Saludos, Bianca, te mandamos un beso hermoso. Ni modo, tocó chambear en domingo. Solamente le pido a Dios que haya prima dominicana. Que te convenga. Sí, fue domingo ayer, ¿verdad? Sí, estás más perdido. No, pero sí fue domingo ayer, ojalá que sí, Bianca. Te mando abrazo, hermosa, y ahí te mandamos tu canción también. Y a toda la gente que trabaja por allá en Guaymas. Tenemos otro audio.
4: Buenos días, mi Carolino. Dios me lo bendiga a los tres. Ahí le encargo la canción Miel Amarga con los Invasores de Nuevo León. Gracias.
2: Miel Amarga de los Invasores. Ahorita la vamos a mandar, hermoso. Ya está programada por acá, pero por lo pronto la primera que nos pidieron. Se llama Despertando en otra cama de la banda Triguera.

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el karma. No, mañana, 9 de la mañana. Que tengan excelente día y excelente semana. En este lunes 21 de septiembre. Felicitamos otra vez a los compañeros de hoy. Pasen un excelente. Si Dios quiere, mañana andaremos por ahí. Vamos a ir con algo de la banda MM. Que se mueran los feos. Se llama. Sintonía de la Sonora Grupera. La mera mera. Bye.

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0: Ya vamos, compadre. Qué bonito la bailaron, compadre.
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0: ¿Qué dirías si te cuento que una mujer murió hace más de 70 años, pero sus células siguen vivas? No en sentido poético, literalmente vivas. Multiplicándose en laboratorios de todo el mundo, ayudando a crear vacunas, combatir el cáncer y salvar millones de vidas. Se llamaba Henrietta Lacks. Era una mujer afroamericana, madre de 5 hijos, y nunca supo que su cuerpo cambiaría la historia de la medicina para siempre. En 1951, Henrietta llegó al hospital Johns Hopkins, en Baltimore, Estados Unidos, el único de la zona que atendía a personas afroamericanas, con un dolor terrible. Le diagnosticaron cáncer de cuello uterino. Antes de iniciar el tratamiento, un médico le extrajo células de su tumor sin que ella lo supiera y sin pedirle permiso. Esas células llegaron al laboratorio del doctor George Gay y ahí ocurrió algo que nadie había visto antes. En lugar de morir a los pocos días, como todas las células humanas cultivadas hasta entonces, las de Henrietta seguían vivas y se multiplicaban sin parar. Las células ELA son inmortales porque provienen de un tumor de cáncer de cuello uterino muy agresivo que sufrió una combinación de mutaciones genéticas. Estas células superan el límite de envejecimiento biológico y se multiplican infinitamente en condiciones de laboratorio. Las llamaron células ELA por las dos primeras letras de su nombre y su apellido. Son las primeras células humanas consideradas inmortales. Se calcula que se han producido más de 50 toneladas de células ELA y han sido utilizadas en más de 100.000 estudios científicos en todo el planeta. Gracias a esas células, se desarrolló la vacuna contra la poliomielitis, se investigó el VIH, se avanzó en tratamientos contra el cáncer de mama y se probaron terapias durante la pandemia de COVID-19. También fueron clave para la vacuna contra el virus del papiloma humano. Pero esta historia tiene una sombra. Henrietta murió en octubre de 1951. A los 31 años. Nunca supo que le habían extraído células. Su familia vivió décadas en la pobreza, sin seguro médico, sin enterarse de que el legado biológico de su madre circulaba por laboratorios de todo el mundo, generando descubrimientos, premios y ganancias millonarias de las que ellos nunca vieron un centavo. Su caso, atravesado por el racismo y la desigualdad de la época, abrió uno de los debates éticos más importantes de la medicina moderna. ¿A quién pertenecen las células de tu cuerpo una vez que salen de ti? ¿Puede la ciencia avanzar a costa de la dignidad de una persona? En 2021, la Organización Mundial de la Salud le otorgó a Henrietta un reconocimiento póstumo. Su hijo Lawrence, de 87 años, lo recibió rodeado de nietos y bisnietos. Henrietta no eligió ser inmortal, pero sus células, sin pedirle permiso, decidieron no morir. Y al hacerlo, le regalaron al mundo una herramienta que ha salvado millones de vidas. Su historia nos recuerda que detrás de cada gran avance científico siempre hay una persona y que la ciencia sin ética es una ciencia incompleta. Un guión de Leonardo Santiago con información del portal Ciencia UNAM. Les saluda Mónica Genis.
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2: Olvídate del atún de todos los días. Para preparar el platillo sabio del mes, nos acompañaron Leos y Cha, que nos compartieron una receta ideal para variar el menú de la semana. Atún a la vizcaína.
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3: Bienvenidas y bienvenidos a Revista del Consumidor Radio. Yo soy Leos.
4: Yo soy Chav. Y hoy estamos aquí con todos ustedes para cocinar el platillo sabio de Profeco.
3: Les traemos una receta que combina sabores dulces, ácidos y saladitos. Atún a la vizcaína.
4: Tome nota. Para preparar nuestro platillo necesitaremos 5 latas de atún, ya sea en agua o aceite, pero bien drenadas. Medio kilogramo de jitomate, una cebolla, 2 dientes de ajo finamente picados, 3 papas medianas cocidas y cortadas en cubitos y media taza de puré de tomate.
3: También vamos a utilizar aceitunas verdes, alcaparras y chiles güeros en escabeche al gusto. Además, 3 cucharadas de aceite de oliva, 2 hojitas de laurel, sal, pimienta y un poquito de sazonador de hierbas a la italiana. Y si le quieren dar ese toquecito crujiente, 1/4 de taza de almendras fileteadas. ¿Vamos a la preparación?
4: Para iniciar, en una cacerola u olla grande calentamos nuestro aceite de oliva y sofreímos la cebolla junto con el ajo hasta que estén transparentes y bien doraditos. Después agregamos los jitomates cortados en cubos pequeños y salpimentados.
3: Añadimos el puré de tomate, agregamos un poquito de sal, el sazonador de hierbas al gusto y las hojas de laurel. Dejamos cocinar a fuego medio por unos 10 minutos hasta que el jitomate reduzca un poco.
4: Pasado este tiempo, agregamos las aceitunas sin hueso y las alcaparras. Y aquí va un paso que es opcional, pero que le da un toque muy rico, la verdad. Unas almendras fileteadas. Mezclamos todo muy bien y lo dejamos al fuego unos 5 minutitos más para que todos los sabores se integren a la perfección.
3: Ahora vamos a agregar la papa precocida para que termine de cocinarse con el calor del guiso. Después incorporamos el atún y lo mezclamos con muchísimo cuidado. El secreto aquí es hacerlo suavemente para que no se nos bata la papa ni se nos deshaga el atún.
4: Y para el toque final, sazonamos con sal y pimienta al gusto, pero mucho ojo aquí. Les vamos a pasar un tip muy importante. Recuerden que las aceitunas y las alcaparras ya son bastante saladas, así que prueben su guiso primero para que no se les vaya a pasar la mano con la sal.
3: Para cerrar, vamos a agregar chiles güeros enteros al gusto. Y un secretito es que le podemos poner un chorrito del mismo vinagre con el que vienen los chiles, que le va a dar un poco de acidez muy característica y muy deliciosa. Tapamos después la olla y dejamos a fuego medio por 10 minutos para que ahora sí todos los sabores se integren por completo.
4: Y listo,
3: ya quedó.
4: Ya podemos disfrutar de este espectacular atún a la vizcaína. Para presentarlo, decoren con unas hojitas de perejil fresco, un poquito más de almendras fileteadas y, por supuesto, acompáñenlo con unas buenas tostadas, puede ser también un bolillito.
3: Lo que quieran, galletitas, queda buenísimo. Anímense a prepararlo y cuéntenos en nuestras redes sociales cómo les fue. No se les olvide que también pueden ver esta receta en el canal de YouTube Profeco TV. Yo soy Leos.
4: Yo soy Chay y fue un gusto cocinar con ustedes aquí en Revista del Consumidor Radio.
3: ¡Hasta la próxima!
4: ¡Bye, bye!
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Aumentan los casos de inseguridad en el puerto de Guaymas. Robos a comercios, domicilios y vehículos para anuncios más frecuentes. Controlan los casos de COVID reportados en varios trabajadores del Hospital Ignacio Chávez de Listezón, en Hermosillo. La humedad provocada por el huracán Polo, que ya alcanzó la categoría 1, podría registrar lluvias extraordinarias en algunos municipios del sur de la entidad. Confirma la presidenta Claudia Sheinbaum que visitará de nueva cuenta el estado de Sonora el próximo fin de semana. Iniciamos con la emisión vespertina de Expreso 24/7 de este lunes. Quédese con nosotros.

0: Emisión vespertina de Expreso 24/7 de este lunes 21 de septiembre de 2026. Muy buenas tardes. Muchas gracias por permitirnos acompañarle. Ya tiene un avance de la información. Hay mucho más de lo que tiene que enterarse con todos los detalles. Ya tenemos aquí toda la información, lo más relevante a esta hora del día, 1:03 p.m. A nombre de todo un equipo editorial y de producción, los saludamos con mucho gusto. Aquí en los micrófonos, su servidor Marcelo Bailis, a nombre de mi compañera también en la conducción, Iracema Blanco, por cuestiones de trabajo, de agenda, no va a poder estar aquí con nosotros, al menos en el arranque de este programa, esperamos que más adelante se incorpore a la conducción de este programa. Estamos transmitiendo, recuerde, a través de 5 emisoras de radio que nos permiten cubrir todo el sur de Sonora. También transmitimos por las plataformas digitales de eMedia. Vamos a aprovechar para identificarnos y saludar con mucho gusto a nuestra audiencia en radio, a la gente que nos escucha desde Álamos hasta Guaymas, pasando por Navojoa, Echojoa, Guatabampo, todo el Valle del Mayo, toda la comunidad del Mayo, San Ignacio Río Muerto, por supuesto, el municipio de Cajeme, todo el municipio de Cajeme, Bacum, estamos transmitiendo también para Benito Juárez, desde luego Guaymas, Empalme, Los Valles, todo el sur de nuestra entidad. Y a través de estas 5 emisoras, le decía, Sonora Grupera Guaymas 100.5, Sonora Grupera Navojoa 89.7, también La Grupera, también Sonora Grupera en Ciudad Obregón 91.7. Y por la Pop, Pop Extremo Guaymas 90.9, Pop Extremo en Navojoa 98.1. YouTube, también en YouTube ya estamos transmitiendo, nos encuentra como Expreso Web. En las redes sociales, también Expreso Web, Facebook y X antes Twitter. Ya tenemos la transmisión en nuestro sitio en internet www.expreso.com.mx. Lo invitamos a que siga nuestros contenidos informativos las 24 horas del día constantemente. En el momento le estamos informando del más relevante que ocurre principalmente en Sonora, desde luego lo que ocurre en México y en el mundo. En Instagram y en TikTok también nos va a encontrar con toda la información. Es 1:05 p.m. Bueno, vamos de lleno con la información. Y para comenzar, tenemos este segmento donde concentramos lo más relevante de las últimas horas. Las 7 de Expreso 24/7. Vamos con la primera de las 7 de Expreso 24/7, información generada en Guaymas. Comerciantes y empresarios de esta región, del municipio de Guaymas, del puerto, aseguran que están al borde de una crisis de inseguridad. Los detalles los escuchamos en voz de Dorian Apodaca.
1: El aumento de distintos delitos en Guaymas ha generado preocupación entre habitantes y comerciantes, quienes demandan mayor vigilancia y una respuesta oportuna de las autoridades ante los hechos registrados en diferentes sectores del municipio. De acuerdo con cifras del Comité Ciudadano de Seguridad Pública, al comparar 2025 con 2026, el robo a casa-habitación aumentó 117%, el robo de vehículo automotor 33%, las lesiones dolosas 29%, los delitos contra la libertad personal y privación ilegal de la libertad 21% y el homicidio doloso 11%. En este periodo, Guaymas pasó de 631 a 823 carpetas de investigación por distintos delitos. Comerciantes del centro han reportado robos y asaltos desde principios de año y han solicitado mayor presencia policial en el primer cuadro y otras zonas de alta afluencia. Ante la percepción de vigilancia insuficiente, algunos establecimientos han reforzado su seguridad con cámaras, sensores, alarmas y personal especializado. Los alrededores de instituciones bancarias también generan preocupación entre los usuarios, principalmente durante los horarios de mayor afluencia y al realizar retiros en efectivo. Los robos han alcanzado otros espacios. Recientemente, delincuentes abrieron un boquete en una ferretería para sustraer más de 20 mil pesos en efectivo. Además, el 12 de septiembre, sujetos ingresaron a la cooperativa de la primaria Antonio Montes García, en la colonia Misioneros, y se llevaron diversos productos tras forzar los candados. Ante este escenario, comerciantes y habitantes mantienen la exigencia de reforzar la vigilancia y atender de manera oportuna los llamados ciudadanos. Con información de agencias para Expreso 24/7, Dorian Apodaca.
0: Mire, y aquí hay datos que van a reforzar toda esta información, que le dan sustento a esto que acaba de escuchar usted a propósito de este tema. De acuerdo a registros del Seguro Social, durante el primer semestre de 2026, el municipio perdió 2.212 empleos formales. Mientras que la Canaco Guaymas San Carlos ha advertido sobre el estancamiento de la economía local y el llamado a impulsar nuevas inversiones y fortalecer el turismo. Además, el transporte también ha resultado afectado por el incremento de robos y daños a unidades, principalmente por la sustracción de cableado, catalizadores y otras piezas. También a esto se sumó una ola de asaltos a mano armada contra taxistas, con 5 atracos registrados en una sola semana durante julio. También el robo a casa-habitación aumentó 117%. El robo de vehículo automotor incrementó un 33% y las lesiones dolosas subieron un 29%. De igual manera, los delitos contra la libertad personal y privación ilegal de la libertad aumentaron en un 21%. El homicidio doloso tuvo un incremento del 11% y del 2025 a 2026, Guaymas pasó de tener 631 carpetas de investigación en distintos delitos a 823. Y es que mientras Guaymas busca consolidarse como un punto estratégico para la industria logística y turismo mediante proyectos de infraestructura y modernización, comerciantes y empresarios y habitantes mantienen el llamado a mejorar la seguridad para garantizar condiciones que permitan el desarrollo económico del puerto. La 1:09 p.m, la 1:09 en Hermosillo. El brote de COVID-19 en el hospital Ignacio Chávez, entre personal del hospital, ya fue controlado. Sin embargo, las autoridades piden no bajar la guardia y vacunarse. El reporte con los detalles lo tiene a continuación nuestro compañero reportero Adal Navarro.
2: Buenas tardes, Iracema, Marcelo. El incremento de casos de COVID-19 al interior del hospital Ignacio Chávez en Hermosillo, perteneciente al ISSSTESON, ya fue controlado y se mantiene la vigilancia en cuanto a esta situación. Esto fue lo que declaró Héctor Manuel Esparza Ledesma, director general del ISSSTESON. Esparza Ledesma detalló que se contaban con 15 casos probables de esta enfermedad en trabajadores del nosocomio, de los cuales se confirmaron 9 y el resto fueron descartados. Expuso que en la actualidad, la mayoría de los brotes que van a presentarse por COVID-19 se van a comportar como una gripe estacional y la mayoría de la gente que está vacunada contra esta enfermedad tendrá una buena evolución. Por tal motivo, exhortó a la población a continuar vacunándose contra esta enfermedad mediante las campañas que realizan las autoridades de salud. Recordó que el COVID-19, la influenza y la mayoría de los virus respiratorios llegan durante la temporada invernal, por lo que hizo hincapié en que la vacunación es primordial para evitar casos y agregó que se deben de mantener las medidas de higiene entre la población. De este modo, de acuerdo con el Boletín Epidemiológico, Sistema Nacional de Vigilancia Epidemiológica, Sistema Único de Información, publicado por la Secretaría de Salud a nivel federal, del 1 de enero al 5 de septiembre de 2026, en Sonora se han registrado un total de 36 casos de COVID-19. La información del reporte señala que durante el mismo periodo de tiempo de 2025, en la entidad se registraron 73 casos, lo que representa una disminución del 46.7% en este periodo de tiempo, mientras que al concluir el año 2025 se contó con un total de 137 casos. Esa es la información hasta el momento. Regresamos con ustedes al estudio.
0: Gracias a nuestro compañero Adal Navarro por la información. Es la 1:11 p.m. Vamos a la cuarta de las 7 de Expreso 24/7. Vamos a seguir con otro tipo de información. Ahora, más al sur del estado, en Navojoa. La falta de transporte público está forzando a alumnos de esta región a trasladarse en bicicletas y recorrer kilómetros para llegar a sus centros educativos. Los detalles de la información de esta problemática. A continuación se los presentamos con nuestra compañera Marielos Ortiz. Adelante, Marielos.
3: Hola, ¿qué tal? Muy buenas tardes, Iracema y Marcelo. La falta de servicio de transporte público para jóvenes que estudian está siendo un foco interesante aquí en la ciudad de Navojoa, ya que muchos de ellos estudian de oriente a poniente y tienen un traslado pues un poco tardado, y la falta de camiones pues provoca que estos se tengan que ir en bicicleta hablando desde que son colonias bastante alejadas, ¿no? Hubo un caso de un chico que de la colonia Aeropuerto se tenía que transportar hasta el Edson, quedándole aproximadamente a media hora de su casa, incluso en bicicleta, pues hace un poco más, ¿no? Y ya más el calor, las fuertes temperaturas, la deshidratación, pues puede ser un problema para ellos. Por ello, por parte de servicios de transporte público y urbanos, comenta que al menos les harían falta 8 rutas nuevas para que esto se agilice y sea mejor para los estudiantes, ¿no? 4 en el sector oriente y 4 rutas nuevas para el sector poniente. Esa es la información hasta el momento. Volvemos con ustedes al estudio.
0: Gracias, María. Los vamos a la quinta de la 7 Expreso 24-7. La presidenta Claudia Sheinbaum Pardo visitará Sonora este fin de semana como parte del cierre de su gira nacional por las 32 entidades del país, en la que presenta en esta gira los resultados de su segundo informe de gobierno. Durante su conferencia mañanera de hoy, lunes 21 de septiembre, la mandataria confirmó que Sonora forma parte de los 6 estados que todavía tiene pendiente por recorrer. Hasta el momento ha visitado 26 entidades en 3 semanas e informó que el próximo fin de semana cerrará con asambleas desde Guerrero, Michoacán, Puebla, Sonora, Tabasco y la Ciudad de México.
4: Les informo que ayer cerramos 26 estados. Ya estuvimos en Morelos, Durango, Zacatecas, San Luis Potosí, Aguascalientes, Colima, Jalisco, Nayarit, Nuevo León, Coahuila, Tamaulipas, Veracruz, Chiapas, Oaxaca, Campeche, Yucatán, Quintana Roo, Hidalgo, Tlaxcala, Guanajuato, Querétaro, Estado de México, Chihuahua, Baja California Sur y Sinaloa. Y este fin de semana vamos a cerrar ya con Guerrero, Michoacán, Puebla, Sonora, Tabasco y Ciudad de México. En general han sido asambleas muy buenas, mucho entusiasmo. Han sido cerca de 600,000 personas.
0: El presidente indicó que después de concluir este recorrido todavía habrá algunos informes a partir del 1 de octubre, pero también comenzará una nueva etapa de trabajo enfocada en las iniciativas que ya están enviadas al Congreso y otros temas relevantes. La 1:15 p.m. Vamos a la sexta de las 7 de Expreso 24-7. Es momento de conocer el reporte del estado del tiempo en nuestra región, que nos espera para las próximas horas, a cargo este reporte del ingeniero Carlos Arias, especialista en meteorología.
5: En el caso de Hermosillo, andar entre los 39 y 42 centígrados también hoy, mañana los 37, 39 centígrados. Obregón ya mañana sube al 30-40% la probabilidad de lluvia. Pasado mañana al 50% la probabilidad de lluvia en Hermosillo. Muy buena posibilidad de lluvia. Pero el resto de la semana, jueves, viernes, entre los 39 y 40, 41 centígrados. En la capital sonorense, Obregón sigue cálido, los 40, 42 centígrados. A partir de el jueves en el resto de la semana. En el caso de Guaymas, este día entre 34 y 36 esperamos sin lluvias. Mañana sube al 10%, 15% la posibilidad de lluvia, 34 a 36 la máxima. El miércoles el 30-40% la probabilidad de lluvia, 33-35, igual que los demás municipios. Jueves, viernes, los 35, 37, incluso 38 centígrados, cielos medio nublados con posibilidades del 10-15% de lluvia. Y en el caso de Navojoa, hoy 38 a 40, mañana 36-38, hoy muy baja la posibilidad de lluvia, mañana se va al 30-40% la probabilidad de lluvia, el miércoles alta también la probabilidad de lluvia.
0: Vamos a la séptima de las 7 de Expreso 24-7, luego de que un elemento activo de la Agencia Ministerial de Investigación Criminal, identificado como Fernando N., de 49 años, murió durante la madrugada del sábado en un domicilio de la colonia Emiliano Zapata. La Fiscalía General de Justicia del Estado de Sonora aseguró que la muerte fue determinada como un suicidio. Dijo que en la vivienda se encontró un arma de fuego y un casquillo percutido, además. Antes de que ocurriera el aparente homicidio, la Fiscalía de Sonora detalló que antes de todo esto, el agente y su pareja habían acudido a un bar. Posteriormente, cuando regresaron a su domicilio, la pareja, tuvieron una discusión, por lo que la mujer declaró ante las autoridades que se retiró de la habitación por esta discusión y momentos después escuchó una detonación. De acuerdo con la declaración de la mujer ante las autoridades, la declaración que rindió, al volver encontró sin vida a Fernando N. Vamos con hasta aquí las 7 de Expreso 24-7, la información más relevante. Vamos ahora con Juan Olivas, nuestro compañero Juan Olivas. Nos tiene un avance, un adelanto de lo que nos va a ofrecer en las secciones Estelar 24-7, las noticias de las y los famosos. Adelante, Juan.
6: Muchísimas gracias, Marcelo Iracema. Vamos a arrancar la semana en Estelar 24-7 compartiéndote el estado de salud de Alejandra Guzmán luego de que este fin de semana se le saliera la cadera. Además, Carlos Rivera comparte la razón por la que se alejará temporalmente de los escenarios y te estaremos compartiendo algunos de los detalles acerca del fallecimiento del hijo de Cindy Crawford. Más adelante la información completa. Por lo pronto, regresamos con ustedes.
0: Olivas, por este avance más adelante, le repito, estará de nueva cuenta con nosotros con todos los detalles de Estelar 24-7. Es momento de la pausa, vamos a una pausa cuando regresemos más información. Reconoce el secretario de Seguridad Pública a nivel nacional, Omar García Harfuch, elementos de la Agencia Ministerial de Investigación Criminal en Sonora por la detención de presuntos delincuentes en Puerto Peñasco. Además, la presidenta Claudia Sheinbaum evita dar detalles sobre el caso del gobernador de Sinaloa con licencia, Rubén Rocha Moya. Y más adelante también le informaremos que ya hay fecha oficial para el inicio de la prohibición del uso de dispositivos digitales en escuelas. Los celulares, pues, celulares, tablets, ya restringidos. Próximamente entrará en vigor esta disposición. Volvemos con más información en unos momentos. 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

0: Estamos de regreso, es la 1:24, 1:24. Nuestro sondeo de hoy, la pregunta del día de hoy, en todas nuestras redes sociales, nos encuentra como Expreso Web, ahí está la pregunta y aquí se la comparto en este momento. ¿Usted ha hecho dieta sin la guía de un nutriólogo? Esa es la pregunta del día de hoy. A ver, las opciones de respuesta sí o no. De igual manera, esperamos su reflexión, su experiencia sobre este tema. A ver, ¿verdad? Describa qué experiencia tiene, ¿verdad? Probablemente nos diga que sí, que hizo, se sometió, usted mismo, ahí fue a como usted la... Dios le dé entender, ¿no? Como decimos, como Dios le dé entender, dijo, estos alimentos los vamos a excluir, estos los vamos a incluir, y usted solo, ¿no? Y le fue bien, ¿verdad? Y le fue muy bien, o a lo mejor no le fue tan bien, o sí fue con el especialista en nutrición, ¿verdad? Y le dijo, ¿cómo sí comer? Le enseñó a comer, le enseñó un hábito saludable, y ahora pues está bien fit, ¿no? Hasta más joven se ve. Deje usted el peso que perdió, ¿no? Las tallas que perdió. En fin, yo nada más le estoy dando ideas de lo que nos puede comentar, de lo que nos puede compartir en la pregunta del día de hoy. ¿Usted ha hecho dieta? ¿Se ha sometido a una dieta alimenticia sin la ayuda de un especialista en nutrición? Compártanos su experiencia, su comentario. En todas nuestras redes sociales nos encuentra como Expreso Web. Ahí estamos esperando su participación. Es la 1:26. Avanzamos con más temas ahora de orden nacional, luego de que 3 agentes de la Ministerial de Investigación Criminal, AMIC, resultaron lesionados en un operativo en Puerto Peñasco el pasado viernes. El secretario de Seguridad y Protección Ciudadana reconoció el esfuerzo de los elementos y dijo que fueron valientes. Los detalles los escucharemos en voz de Angie Alvarado.
1: El secretario de Seguridad y Protección Ciudadana, Omar García Harfuch, reconoció la labor de 3 agentes de la Agencia Ministerial de Investigación Criminal que resultaron lesionados durante un operativo realizado el pasado 18 de septiembre en Puerto Peñasco. El despliegue se realizó como parte de una investigación por la privación de libertad de 8 personas dedicadas a la actividad de gambusinos en la región de Sierra Pinta. Durante el operativo, los agentes fueron agredidos con disparos de arma de fuego al aproximarse a un inmueble, por lo que repelieron la agresión. Como resultado, 7 personas fueron detenidas y 3 víctimas de desaparición cometida por particulares

0: Hermosillo y quedaron a disposición de un juez. La Fiscalía General de Justicia del Estado de Sonora informó que investigará su posible participación en homicidios y desapariciones cometidas por particulares en la región. Harfuch también agradeció al gobernador de Sonora, Alfonso Durazo, por la coordinación y el respaldo durante las acciones de seguridad. Las investigaciones continuarán conforme avancen las diligencias y los tiempos procesales. Para Expreso 24/7, informó Angie Alvarado.
1: En otros temas, pero también que se abordaron en la mañanera de hoy de la presidenta Sheinbaum, de este lunes, a la presidenta le preguntaron si abordó con la gobernadora interina de Sinaloa, Graciela Domínguez, el tema de la protección al gobernador con licencia Rubén Rocha Moya. Esto fue lo que respondió a los reporteros que estuvieron presentes.
2: Quisiera también aprovechar para preguntarle si habló con la gobernadora interina sobre el tema de la protección al gobernador con licencia Rubén Rocha, si por supuesto, bueno, saben del paradero, lo tienen ubicable, y si esta protección en caso de que esté continuara por parte del Estado.
3: No hablamos en particular de eso. El gobernador con licencia está en su casa, no tenemos ninguna otra información. Y sobre el tema de si tiene protección, con gusto les pido al Gabinete de Seguridad que pueda informarlo.
1: La presidenta también anunció que cada semana el Gabinete Federal visitará al Estado de Sinaloa para tratar temas importantes en la entidad, entre los que se encuentran agricultura para la comercialización del maíz, Hacienda para tratar temas económicos, seguridad para lo que es la violencia y turismo para acudir a Mazatlán. Y por otra parte, a partir del próximo martes 3 de noviembre, mucha atención, martes 3 de noviembre entrará en vigor la regulación federal que restringe el uso de teléfonos celulares y pantallas en las escuelas primarias y secundarias del país. Los alumnos podrán llevar los dispositivos guardados en sus mochilas, pero no podrán utilizarlos durante la clase ni en los recesos, salvo casos de emergencia o situaciones particulares. La medida fue confirmada por la presidenta de México, Claudia Sheinbaum Pardo, y el titular de la Secretaría de Educación Pública en el país, Mario Delgado Carrillo.
4: Este viernes pasado llegamos a un acuerdo para regular los celulares y tabletas en las escuelas. La propuesta es que no se permita para primarias y secundarias restringir su uso en estos niveles educativos. En media superior, cada institución deberá acordar las limitaciones para garantizar el uso responsable y seguro de estos dispositivos y con fines pedagógicos. Y para educación superior, pues fomentar el uso responsable y seguro por una ciudadanía digital con ética y pensamiento crítico. Así que voy a someter a la consideración y el visto bueno de la presidenta de México de este acuerdo de CONAEDU, y si tenemos su visto bueno, para que sea publicado y entre en vigor. Vamos a hacer asambleas en las escuelas para informarle a los maestros, a las maestras y sobre todo a las familias de estas nuevas regulaciones.
1: De acuerdo con el anuncio de la presidenta, el decreto normativo, va a ser un decreto normativo, se va a publicar el martes 22 de septiembre para iniciar el proceso de difusión. Recapitulando, 3 de noviembre entra en vigor, se empieza a aplicar este marco normativo, ¿verdad? Un decreto normativo en el que se prohíbe el uso de pantallas, teléfonos celulares, tablets y pues computadoras, ¿no? Que lleven por sí solo, ¿no? A veces la computadora es de la escuela y hay que trabajar, pues ni hablar, ¿no? Pero vamos a enfocarnos en teléfonos y tablets. Pueden llevarlos en la mochila ahí, a ver si no es donde, como dice el gran filósofo aquel donde la coche no tuerce el rabo, porque pues ya están ahí en la mochila, ¿verdad? También, ya estando ahí en la mochila, pues que les cuesta, ¿no? Pero bueno, de entrada no se permite, ya si hace eso el niño, ¿verdad?, que lo puede llevar en la mochila, no lo puede usar, lo puede llevar en la mochila y usarlo en caso de emergencia, de alguna situación de emergencia, pues ya queda expuesto, ¿no?, a alguna sanción, que también más adelante Esperemos conocerlas, ¿no?

0: está prohibido usarlo, pero lo pueden llevar en la mochila. ¿A qué sanción se hacen merecedores quienes sí los utilicen, que si no sea, que no sea una cuestión de emergencia, lo saque para usarlo en el salón de clases o en el receso o el recreo, como se le llame? ¿Qué sanción van a hacerse acreedores? Son cosas, son algunos matices ahí o algunos puntos que quedan ahí en el aire, ¿verdad? Que hay que ir aclararlos. Los tienen que ir aclarando las autoridades en ese periodo de difusión que le llaman, ¿verdad? Falta, pues si es en noviembre, estamos hablando de 1 mes y medio más o menos lo que le queda al gobierno para difundir y aclarar bien de qué se trata, de qué se va a tratar este marco normativo que, repetimos, prohíbe el uso de celulares en primarias y secundarias, dentro del salón y en el receso. Ya escuchó usted, preparatoria y universidad, ahí sí lo pueden llevar, pero para sus fines pedagógicos. 1:33 de la tarde. En otra información, un relator especial de la ONU asegura que los ataques militares de Estados Unidos contra los que ellos dicen que son narcos son ejecuciones extrajudiciales y advirtió que estas agresiones pueden ser consideradas crímenes de lesa humanidad. Según el relator de la ONU, Ben Saul, dijo que entre septiembre de 2025 y agosto de 2026 fueron atacadas 68 embarcaciones y murieron al menos 223 personas, por lo que ha propuesto que los involucrados en estos actos reparen los daños a familiares de las víctimas. Recordemos que en julio de este año la misma Administración para el Control de Drogas y el Pentágono concluyeron que la campaña de bombardeos contra presuntas embarcaciones utilizadas por el narcotráfico, iniciada por la administración del presidente Donald Trump en septiembre de 2025, no logró reducir el flujo de cocaína hacia Estados Unidos y que tampoco afectó el precio de la cocaína en ese país. 1:34. En otros temas, el Papa León XIV visitará próximamente Uruguay, Argentina y Perú, por lo que el Vaticano ya dio a conocer el itinerario del pontífice. Los detalles los escucharemos en voz de Alondra Carrizosa.
1: El Papa León XIV realizará en noviembre su primera visita apostólica a América Latina, un recorrido de 12 días que lo llevará por Uruguay, Argentina y Perú, y que combinará una intensa agenda institucional con celebraciones religiosas y encuentros con distintos sectores de la sociedad. El Vaticano dio a conocer este lunes el programa oficial del viaje, que iniciará el 6 de noviembre en Montevideo, Uruguay, y concluirá el 16 con su partida desde la ciudad de Lima, Perú, hacia Roma. La gira tendrá un marcado componente pastoral, además de reunirse con presidentes, autoridades, representantes diplomáticos y miembros de la sociedad civil. El pontífice visitará comunidades vulnerables, una institución para personas con discapacidad, una cárcel, una casa de acogida para ancianos y diferentes espacios vinculados con la educación y el trabajo. También mantendrá un encuentro con jóvenes universitarios, religiosos, misioneros y representantes de pueblos amazónicos. El viaje comenzará en Uruguay, donde León XIV permanecerá del 6 al 8 de noviembre. Montevideo concentrará buena parte de las actividades, aunque el Papa también viajará a Paysandú y Florida. León XIV llegará a Buenos Aires el domingo 8 de noviembre, procedente de Uruguay, y permanecerá en el país hasta el miércoles 11. Durante esos días visitará Buenos Aires, Claypole, Córdoba y Luján, con una agenda que combinará encuentros políticos, sociales, con celebraciones religiosas. La última y más extensa parte del viaje será en Perú, donde León XIV permanecerá del 11 al 16 de noviembre. El recorrido incluirá Lima, Chilcayo, Santa Cruz, Chubamba, Cusco y Pucallpa. En Lima, el Papa se reunirá con las autoridades y con los obispos peruanos. Participará de un encuentro sobre los desafíos y las esperanzas para el futuro del país y encabezará una vigilia con jóvenes y universitarios en el Estadio Monumental. Con información de agencias para Expreso 24/7, Alondra Carrizosa.
0: Vamos rápidamente con un avance de la información deportiva. Es el segmento Acción 24/7, es un adelanto que nos tiene a continuación Carlos Pacheco. Adelante.
2: Gracias, compañeros. Excelente arranque de semana. Tenemos un pequeño adelanto de la sección Acción 24/7, la deportiva, y lo que nos dejó el fin de semana. Primeramente, el Clásico Nacional. Nada para nadie. En un vibrante empate nos dejaron América Chivas y te platicamos cuáles fueron los detalles y sobre todo el golazo de la jornada y muy probablemente del torneo. Además, también el cuerpo técnico de Rafael Márquez causa su primera baja. Te platicamos quién y por qué en unos momentos más aquí en Acción 24/7. Regresamos con ustedes.
0: Gracias a Carlos Pacheco. Más adelante nos tendrá toda la información deportiva en Acción 24/7. Vamos a una pausa, es momento de un corte. Al volver, más información. Mañana, 22 de septiembre, le damos la bienvenida al equinoccio de otoño. Las temperaturas siguen de verano, ¿verdad? Totalmente calor, pero entra el otoño, ¿no? Vamos a conocer más a detalle sobre esta estación del año. Siga con nosotros. Hay más información al regresar en Expreso 24/7.

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0: Gracias, estamos de regreso en la emisión vespertina de Expreso 24/7 de hoy. Le recordamos, es lunes 21 de septiembre de 2026, ya es la 1:42 p.m. Usted se preguntaba, bueno, vamos con más información, ¿por qué cada vez la luz del sol dura menos, verdad? Estamos en esa etapa. Pues no es una casualidad, es ya el aviso del cambio de estación, del otoño, ya está en puerta y nuestra compañera Isa Coronado va a explicarnos de qué se trata, ¿verdad?, este cambio y qué es lo que vamos a estar observando sobre el inicio de esta estación. Adelante, Isa.
1: Hola, ¿qué tal? Marcelo Irasema, muy buenas tardes. Espero se encuentren muy bien. Les platico que este martes 22 de septiembre ocurrirá el equinoccio de otoño, con el que comienza oficialmente esta estación en el hemisferio norte. El astrofísico y encargado del Observatorio del Centro Ecológico de Sonora, Alfredo Manríquez Rangel, explicó que este fenómeno ocurrirá a las 5:05 de la tarde. El equinoccio ocurre cuando la trayectoria aparente del Sol cruza el ecuador celeste y comienza su desplazamiento hacia el hemisferio sur. A partir de este momento, los días comenzarán a ser cada vez más cortos y las noches más largas en el hemisferio norte, mientras que en el hemisferio sur ocurrirá lo contrario. El término equinoccio significa noche igual, porque alrededor de estas fechas la duración del día y la noche es muy similar. Sin embargo, en Sonora, las 12 horas de día y las 12 horas de noche se alcanzarán hasta el próximo 27 de septiembre, unos días después del equinoccio. Y este cambio también podemos observarlo en cosas muy sencillas de nuestra vida cotidiana, por ejemplo, en la posición de las sombras de los árboles y los postes o en la manera en la que entra la luz del sol por las ventanas a nuestras casas. Conforme avance el otoño, el sol estará más abajo en el cielo y entrará con mayor facilidad por las ventanas que están orientadas hacia el sur. Esta disminución de las horas de luz continuará durante los siguientes meses hasta llegar el solsticio de invierno, que ocurrirá el próximo 21 de diciembre y marcará el día más corto del año en el hemisferio norte. Esa es toda la información, compañeros. Regresamos con ustedes.
0: Gracias a Isa Coronado por esta información. Pasando al tema del servicio de transporte público en la capital sonorense, Ignacio Peinado Luna, líder de la Unión de Usuarios de Hermosillo, afirmó que aún es necesario incorporar más unidades para mejorar las frecuencias y ofrecer un servicio más eficiente. Dijo que uno de los principales retos es reducir los tiempos de espera entre un camión y otro, principalmente en los horarios como las tardes, así como fines de semana y sectores donde aumenta la demanda del servicio ante el crecimiento de la ciudad. Peinado Luna indicó que contar con más camiones permitirá tener mayor control sobre las frecuencias y disminuir los periodos prolongados de espera para las personas usuarias, así como garantizar mejores condiciones de movilidad para quienes dependen diariamente del transporte público. 1:45 p.m. En otros temas, el Instituto Mexicano del Seguro Social confirmó el fallecimiento de 5 recién nacidos que permanecían internados en la unidad de cuidados intensivos neonatales en el Hospital General de Zona Número 1 en Durango. Ante estos hechos, el IMSS abrió una investigación para determinar las circunstancias y las causas de cada fallecimiento. El instituto informó que durante una revisión clínica y epidemiológica se identificó una bacteria sensible a los antibióticos disponibles en el hospital. Sin embargo, aclaró que con la información disponible hasta ahora, la presencia de esta bacteria no explica por sí sola por qué los niños murieron, por qué de los fallecimientos. Como medida preventiva, el hospital estableció aislamiento de casos, restringió nuevos ingresos a la unidad y realizó labores de limpieza y desinfección, además de vigilancia de contactos y toma de cultivos de seguimiento. 1:46 p.m. Juan Olivas ya se encuentra listo, nuestro compañero, para compartirnos el contenido de este lunes del segmento Estelar 24/7, la información de las y los famosos hasta este momento. Vamos contigo, Juan.

Excelente arranque de semana, compañeros. Es momento de compartirles lo más relevante de los espectáculos. Alejandra Guzmán se encuentra estable y en recuperación en su casa luego de que una de sus prótesis de cadera se zafara durante el concierto que ofreció el pasado 19 de septiembre en el World Trade Center de Veracruz. La cantante estaba interpretando uno de sus éxitos cuando sintió molestias y tuvo dificultades para moverse, por lo que decidió interrumpir el espectáculo y fue trasladada de emergencia a un hospital cercano. Tras una revisión completa, los médicos comprobaron el estado de salud de sus prótesis y Guzmán fue dada de alta el día de ayer para continuar su recuperación en casa. En un video, la llamada Reina de Corazones mostró su radiografía y aseguró que las prótesis están en su lugar y que ya puede ponerse de pie y caminar. Gracias a todos y gracias a Dios porque estoy bien, estoy completa, estoy caminando, expresó la cantante este lunes, quien agradeció al personal médico y al público de Veracruz y adelantó que regresará cuando pueda, aunque tendrá que moderar sus movimientos sobre el escenario. Guzmán espera retomar próximamente su gira Los que nos quedamos. En más información, este lunes Carlos Rivera anunció que se alejará temporalmente de los escenarios debido a una lesión en las cuerdas vocales que se agravó con el tiempo. El cantante explicó que durante meses intentó continuar con sus presentaciones mientras cuidaba su voz, pero llegó a un punto en el que seguir cantando podría provocarle un mayor daño. Por indicación de sus médicos, Rivera deberá permanecer un mes en reposo para permitir que sus cuerdas vocales se recuperen correctamente. Esta situación obligó a posponer sus próximos conciertos en Bogotá, Medellín, Guatemala y El Salvador. Las nuevas fechas serán anunciadas posteriormente. Desde hace un tiempo vengo lidiando con una lesión en las cuerdas vocales. He hecho todo lo posible por cuidarme y seguir adelante con mis conciertos, pero ha llegado un punto en el que continuar así podría lastimarme aún más, fue lo que explicó en un comunicado. El cantante espera retomar su agenda el 23 de octubre en Tlaxcala, México. En más información, Pearly Gerber, hijo de la modelo Cindy Crawford y del empresario Randy Gerber, murió a los 27 años en un centro de rehabilitación en California. De acuerdo con fuentes citadas por medios estadounidenses, la familia fue informada que el fallecimiento habría sido consecuencia de una sobredosis. El médico forense del condado de Los Ángeles confirmó que Presley murió el 20 de septiembre y señaló que la investigación continúa. La policía de Santa Mónica está a cargo del caso. Según medios estadounidenses, paramédicos acudieron al centro e intentaron realizar maniobras para salvarle la vida y hasta ahora no se sospecha de un acto delictivo. Presley habría ingresado al centro de rehabilitación pocos días antes de su muerte y el modelo comenzó su carrera a los 15 años y posteriormente firmó con IMG Models, siguiendo los pasos de su madre y su hermana Kaya Gerber. La familia pidió privacidad durante este momento. Es momento de una pausa en Expreso 24/7. En breve regresamos con más información.

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0: Estamos de regreso, es la 1:54 de la tarde, la recta final de la emisión vespertina de este lunes de Expreso 24/7. Le recordamos la pregunta del día de hoy. ¿Usted ha hecho dieta? ¿Se ha sometido a alguna alimentación, verdad? ¿Sin la guía de un nutriólogo? Opciones de respuesta, sí o no. De igual manera, esperamos su comentario, su reflexión o experiencia al respecto. Siguiendo con temas de información estatal, nuestra compañera Fátima Parra nos tiene los detalles de la visita que realizó el gobernador Alfonso Durazo a Guaymas para la recepción de grúas para el manejo especializado de contenedores. Adelante con tu reporte, Fátima.
1: ¿Qué tal, Iracema? Marcelo, los saludo con gusto. Les informo que esta mañana el puerto de Guaymas recibió 4 grúas para fortalecer las operaciones de carga contenerizada en un evento encabezado por el gobernador Alfonso Durazo. Durante el evento, el mandatario estatal destacó la importancia estratégica del puerto de Guaymas para el traslado de mercancías hacia el suroeste y noroeste de Estados Unidos, así como hacia otros destinos. Por su parte, el director general de Acipona Guaymas, Ernesto Bañares, señaló que la llegada de este equipo representa un paso significativo para el desarrollo económico y la actividad portuaria, al permitir que las empresas operen de manera más eficiente y competitiva. Les informo que las 4 grúas forman parte del equipamiento especializado para la nueva terminal de usos múltiples. El equipo está integrado por 2 grúas de muelle para contenedores, así como 2 grúas pórtico y un apilador de alcance con grúas STS que cuentan con un alcance de 62 metros. Finalmente, Bañares Rosete señaló que la infraestructura forma parte del proceso para poner en operación la terminal de usos múltiples, cuya operación fue otorgada a SCA Marín México mediante un concurso público. Actualmente, la carga contenerizada representa alrededor del 5% de la carga comercial que se moviliza en Guaymas, por lo que la nueva infraestructura busca ampliar la capacidad del puerto y brindar a las empresas de la región condiciones para operar con tecnología de nivel internacional. Hasta aquí la información que les tengo. Regresamos con ustedes al estudio.
0: Gracias, Fátima. Y por otra parte, corredores de distintas partes de Sonora y del país participaron el domingo en la carrera del río Sonora Trail 2026, la competencia contempló recorridos de 5, 10 y 21 kilómetros con los primeros lugares de las clasificaciones absolutas definidos en cada una de las distancias. En los 21 kilómetros, Cándido Ayala se quedó con el primer lugar absoluto de la rama varonil y Marlene Puente, representante de Peregrinos, se quedó en el primer lugar en la femenil. En los 10 kilómetros, David Dimas se llevó el primer lugar varonil y Viridiana Ibón de Jesús Ontiveros ganó la primera posición femenil, mientras que en los 5 kilómetros Martín Francisco registró el mejor tiempo de la rama varonil, al igual que Rebeca Carolina Antúnez en la femenil. Así que muchas felicidades a los y las ganadoras que dieron su mejor esfuerzo en Río Sonora Trail 2026. A propósito de deportes, vamos con Carlos Pacheco, nos tiene preparada la información en Acción 24/7.

0: Excelente arranque de semana, compañeros. Vamos con la información deportiva que traemos para todos ustedes el día de hoy. Comenzamos con temas de nuestro Clásico Nacional. Y es que el América y las Chivas empataron 2-2 el día sábado en el Clásico Nacional correspondiente a la jornada número 9 de la apertura 2026. El juego en el Estadio Azteca tuvo un comienzo reñido con llegadas tímidas de los arcos, aunque pasada la media hora, el Guadalajara se fue claro dominador y con pegada. Corría el minuto 32 cuando los tapatíos abrieron la pizarra. Gobea tiró un centro pasado de segundo poste donde el Cotorro González remató con una espectacular palomita para batir la portería de Cota. El segundo tiempo exigía una mejor versión y respuesta por parte de las Águilas. Guillermo Almada hizo sus cambios en busca del descuento. Su equipo logró estabilizarse. El rebaño se dio cierta iniciativa a los azulcremas, pero seguían estando bien parados en la zona defensiva. Las Águilas no encontraron la fórmula, pero despertó con un verdadero golazo de chilena del colombiano Miguel Borja al minuto 71. El juego se trabó en la recta final donde, pese a los inciertos y un conato de bronca, ya no hubo daños y sí una trepidante repartición de puntos. Con este empate nos deja claro que el América y las Chivas de momento son de los mejores equipos de la Liga MX, ya que responden al primer y segundo lugar de la tabla. Vamos ahora con información de la selección mexicana, y es que la Federación Mexicana de Fútbol anunció la salida de Paul Llorente como preparador físico de la selección mexicana debido a que se integraría al cuerpo técnico de Javier el Vasco Aguirre allá en tierras de Valencia. Este movimiento llega apenas meses más tarde de que se presentara el cuerpo técnico con cual Rafa Márquez trabajaría rumbo al Mundial 2030 y presentar una primera baja que sufre el representativo nacional en este proceso. La Federación agradeció al especialista español por su compromiso y dedicatoria durante los 2 años que formó parte de la institución desde la llegada en agosto de 2024, deseando el mayor de los éxitos. Javier Aguirre habría llegado también a un acuerdo con la directiva del Valencia para convertirse en el nuevo entrenador del club, de acuerdo con información internacional. El técnico mexicano regresaría a la liga tras concluir su tercera etapa al frente de la selección mexicana, y esto quiere decir que Paul Llorente, quien estaba anunciado como parte del cuerpo técnico de Rafael Márquez rumbo al siguiente proceso, los deja vestidos y alborotados para irse a tierras de España con Javier el Vasco Aguirre. Y hablando de temas de la Liga Española, Atlético de Madrid le dio una lección al Real Madrid en el derbi. Lo superó 2-1 para quitarle el subliderato de la liga, además de que los merengues ya se alejaron a 6 puntos del Barcelona en la pelea por la cima del título español. Luego de un primer tiempo con mucha intensidad y patadas, pero Copa Fútbol en el complemento, la expulsión de un jugador del Real Madrid definió el rumbo del juego. La victoria le permite al Atlético de Madrid escalar a la segunda posición a falta de lo que haga el Real Betis, en tanto los merengues son terceros y pueden caer todavía una posición más. Por su parte, el arranque de la temporada del Barcelona sigue siendo impecable y perfecto. 7 triunfos en 7 partidos acompañados por el protagonismo de Rafinha el brasileño, quien con un triplete se dio la remontada para vencer 3-1 al Sevilla. El Barcelona liga así su 7º triunfo consecutivo en este espectacular arranque de la temporada y llega a 21 puntos de 21 posibles como líder y el único invicto solamente por detrás de el segundo lugar, que en estos momentos todavía es el Atlético de Madrid. Compañeros, esta fue la información deportiva del día de hoy. Que tengan un excelente día. Yo regreso con ustedes.
1: Información de último momento, antes de cerrar, hay actualización, y fue hace unos minutos, sobre la tormenta tropical Polo, este fenómeno tropical que se ha intensificado, huracán, ya no es tormenta tropical, es huracán categoría 1 en la escala Saffir-Simpson, continúa tomando fuerza en dirección al sur de las costas de Colima, Michoacán y Guerrero, se desplaza hacia el este y refuerza las probabilidades de lluvia en el occidente y sur del país. Su distancia al lugar más cercano es de 305 kilómetros al sur-suroeste de Zihuatanejo, Guerrero, y a 435 kilómetros al sur-suroeste de Manzanillo, Colima. Mantiene un desplazamiento actual hacia el este a 7 kilómetros por hora, con vientos de 130 kilómetros por hora y rachas de hasta 155 kilómetros por hora. Este fenómeno, este huracán, tiene todo el potencial de convertirse o llegar a la categoría 3 o 4, y un pronóstico de trayectoria errático hasta este momento. Hay que darle seguimiento y le vamos a dar el puntual seguimiento para que usted esté enterado, tenga la información más actualizada y vayamos tomando previsión, sin alarmarse, pero sí viendo de cerca cómo evoluciona este fenómeno y otros más que están en el Pacífico mexicano. Usted, ¿ha hecho dieta sin la guía de un nutriólogo? La pregunta del día de hoy, nuestro sondeo. ¿Usted ha hecho dieta sin la guía de un nutriólogo? ¿Cómo nos han contestado hasta este momento? En Instagram, 100% dice que sí, que sí han hecho dieta sin la ayuda de un nutriólogo. En X, 86% dice que sí, el 14% que no. Y en nuestro sitio web, 68% que sí, 32% nos ha dicho que no. Así finalizamos el vespertino de hoy, lunes de Expreso 24/7. Muchas gracias por habernos permitido acompañarle. Se quede con una excelente propuesta musical y de entretenimiento en Pop Extremo y Sonora Grupera. 6:30 de la tarde, Carla Teixeira estará con ustedes con Al Cierre, lo último ya de la información. Y mañana a las 7 de la mañana el matutino, regresamos a la 1 de la tarde con el vespertino. A nombre de mi compañera en la conducción, Iracema Blanco, de todo el equipo editorial y de producción, muchas gracias y que tengan excelente tarde. Hasta la próxima.

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1: 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Vámonos, continuamos con Patoni. Si nos aventamos unas rolitas viejitas, bonitas, mi cuchicuchi, ¿qué le parece?
2: Amigo de las canciones escolares, seguimos continuando con más canciones para recordar bellos momentos. ¡Ay! Y así dice, Contacto Norte, viejón, fierro.
1: El compa Tony Aguirre, échale, ánimo.

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días, buenísimas tardes, gente de la Sonora Grupera. La mera mera ya arrancó, ya comenzó. Porque ya llegué en este lunesito 21 de septiembre. Sean ustedes todos y todos y cada y todos y todos y cada uno de ustedes. Al cotorreo, mijito, excelente arranque de semana. Excelente lunesito 21 de septiembre. ¿En qué momento se fueron los otros 20 días del mes patrio? Si yo todavía pienso que apenas siguen, ahora sí que el Día de los Niños Héroes, que si el Día de la Independencia, ya como que así como que no queriendo la cosa. Mira, tracas, mijo, tracas, 20 días de septiembre y ya se viene el mes, pues ahora sí que de la noche de brujas, que también es que el Día de la Raza, eso sí, cada vez un poquito y un poquito más cerquita la Navidad y los días pues en los que todos nos gustan, que comemos un poquitito más, que nos gusta ahí el meneo, que nos gusta pasarla a gusto como buenos sonorenses, pero para eso todavía lo dejamos un poquito más adelante. Excelente, excelente arranque de semana para toda esa gente de Guaymas. ¿Cómo estamos el día de hoy? ¿Cómo está la gente de la Ciudad Obregón? Por supuesto, allá en Nuevo York, en la Perla del Mayo. ¿Qué cuenta la gente? ¿Cómo les pasó el fin de semana? ¿Cómo la pasaron? ¿Qué anduvieron haciendo? ¡Empató el América, mi Melitón! No pasa nada, no pasa nada que no haya pasado todavía. Excelente, excelente arranque.

son para bailar, que te reportes, que mandes un saludo, que digas qué andas haciendo. Aquí lo puedes hacer al 6621-1478-65. ¡Arrancamos! Hablando de la banda El Campiro, ¿te gusta la banda, mijito? ¿Te gusta el meneo, el sangoloteadito? Se llama ¿Cómo estás tú? ¡Arrancando el corroteo, mijito! ¡Mira! ¡El corroteo! ¡El cotorreo! ¡Arranca ya, mijito! ¡Súbele! ¡Súbele!

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4: Ah, de regreso a la mera mera, 2 de la tarde con 33 minutos. Seguimos. Seguimos totalmente en vivo. Seguimos totalmente en vivo aquí en la mera mera, la Sonora Grupera. Gracias por seguir con nosotros aquí en el cotorreo. ¿Cómo la andan pasando en este fin de semana, eh? ¿Cómo la pasaron el fin de semana? ¿Qué hicieron? ¿Qué anduvieron haciendo? ¿Qué? Ahora sí, ¿qué comieron? ¿Qué los hizo feliz este fin de semana? Platíquemelo al 6621-1478-65. Platíquemelo, ¿qué hizo este fin de semana que lo hizo feliz? Que si escuchó una canción, que si vio a alguien que no había visto, que si comió algo, que se empinó el codo.

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0: Una más fresca que la otra, pero a fin de cuentas no deja de ser noticia. Fíjate que acabo de ver aquí, divagando en las redes sociales, que Luis Miguel, el Sol de México, regresa con gira. ¿Cómo la ves, ¿Cómo la ves? ¿Te gusta o no te gusta Luis Miguel? Hay mucha gente que dice, no, la neta no, es muy simple ese vato, no me gusta su música, pero el talento, mijo, eso sí que no se puede negar. Para el 2027 que va a haber nueva gira, el año pasado, no, hace dos años ya precisamente que me tocó escuchar al Sol de México acá en Hermosillo, Sonora, y qué show, qué show de verdad, qué espectáculo el de Luis Miguel. Y ahora el día de hoy, 21 de septiembre, no sé si ustedes están así como que muy metidos dentro de la tendencia de las redes sociales o lo que va surgiendo el día con día. Dicen que el día de hoy se celebra otra vez más por quinta vez en el año el Día de las Flores Amarillas. ¿Qué son las flores amarillas? Bueno, todos sabemos que es una flor amarilla, ¿verdad? Pero esta es una popular tendencia de, gracias a las redes sociales, inspirada en una serie, yo la neta no la he visto, te mentiría, mijito, que se llama Floricienta, donde se regalan flores amarillas para expresar cariño, energía y buenos deseos. ¿Cómo la ves? ¿Te gusta que te regalen flores? ¿Te gusta que se sumen a las tendencias? Tú mismo que me estás escuchando, señor, ¿regalas flores o no regalas flores? Hay quien dirá, pues yo regalo flores cualquier día, no ocupo ahora sí que de una fecha en especial, y está muy bien, ¿verdad? Claramente no está de más totalmente, pero hay gente que espera literalmente este día, que creo que es el 21 de septiembre, como hoy, y el 21 de marzo, si no mal recuerdo, cuando inicia la primavera, también se regalan las flores amarillas. Como parte de una tendencia, yo creo que es más ahora sí que decir, yo puedo regalar flores cuando quiera, el día que sea. Mi amor, no depende de un día. Muy bien, mijo. Muy bien tú. Habrá que ver. Hay unos que no regalan nunca tampoco, ¿verdad? Y no pasa nada. El Cachito regalará flores, ¿eh? ¿Regalará flores o qué rollo con mi compa Cachola? Bueno.
1: El día de hoy se celebra el cumpleaños de la mujer más especial que hay en la vida para mí en el mundo. La mujer que más admiro, mi señora madre, cumpleaños. La señora Elba Leticia Muñoz Leiva. Así le puedes poner The Spanish Girls, así se pudiera, o cualquier canción de Julio Iglesias, mi Charlie. Sí, yo sé que es una petición muy especial, pero es que es el favorito de mi señora madre. Ahí me saluda a la señora Teresita, a Bianca, al compa Melitón de la Sierra, al Psycho, al Siempre Alegre, al compatrini y a todos en general. Y pues perdimos, y ustedes ya casi ganaban, ustedes no, ya casi, nosotros casi empatábamos.
0: Ándale, Cachito, amiguito, gusto saludarte. Ah, pues qué bendición este lunes 21 de septiembre. Queremos festejar de manera muy, muy especial a una mujer, pues ya lo dijo el Cacho, una mujer muy especial, la mamá de mi querido Cachito. Cachito, qué bendición, apapacha mucho a tu madre, a la mujer más maravillosa, tú mismo lo estás diciendo. Qué bueno que tengas a tu madre, qué bueno que la, pues que te expreses tan bonito de ella, ¿verdad? Porque las mamás, esas sí se cuecen aparte, ¿eh? Esas sí son sagradas totalmente. Una canción de Julio Iglesias para la compañera. En unos momentos más le ponemos el Cruz Azul, Cacho. Ay, el Cruz Azul perdió contra Monterrey. Contra Monterrey y el América le andaba haciendo la difícil a la Chivas. Casi, por ya merito se ganaba ese partido, pero no. 2-2, un verdadero golazo. Tú ya lo habrás visto, Cachito. ¿Qué te voy a decir yo si ya conoces, verdad? Pero qué bueno, Cachito, que estén de manteles largos en tu familia. Que la pasen bonito, apapachen a la señora. Muchos regalos, muchos buenos deseos. Mucha alegría y muchas bendiciones de parte aquí del cotorreo. Nos vamos con algo de Julio Iglesias, dedicado para la cumpleañera de hoy. Estás en el cotorreo, mijo.

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0: Charlie, fíjate, te voy a comentar ahora sí que decir algo que no me vas a creer o algo, ¿no? Mi madre se ha de molestar porque no le gusta a ella ni que la felicitemos, no le gusta que le celebremos. Una vez hicimos una fiesta sorpresa, no, hombre, anda enojada la señora porque cuando cumplió 60 años, usted cumplió 66 años, gracias a Dios, que la tengo, como tú dices. Pero a ella nunca le ha gustado celebrar nada, ella dice que hay que celebrar todos los días. Es por eso que tengo esos pensamientos de que Navidad, Año Nuevo, para mí, dice mi madre, que todo el día hay que celebrarlo porque estamos vivos y que le gracias a Dios todo el tiempo. Una señora muy, muy sabia, mi madre, muy querida, gracias a Dios.
1: Ándale pues, Cachito, ya sabes, mijito, pues ahí está, de hecho, precisamente eso iba lo que te iba a comentar. De ahí sacaste tú ese pensamiento de siempre, todos los días,

0: no hacen por dónde. También se comunica la Bianca que no chambió ahora, dijo, Bianca.
1: Muy buenas tardes, Carlos. Oye, ¿me puedes felicitar a la mamá del Cacho? Le pones las mañanitas de parte de toda la familia Laguna Ciapara y que te escuchamos acá en Guaymas. Sí, puedes, me pones que en el grupo La Benito, abrígame, saludos y bendiciones para todos de parte de Bianca.
0: Ahí está, mira. Ahí está otra felicitación para la mamá del Cacho. Ella dijo el

0: la tarde con 44 minutos de dime cachito, te voy a seguir.
1: No, pues muchas gracias a la familia La Gracia Padre y pues a todos en general, ¿verdad? Aunque no le guste a la señora, todos nos vamos a felicitar.
0: Aunque no le guste, de todas maneras.

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no, del grupo Laberinto. Oigan, ya nos vamos nosotros este lunesito 21. Lunes 21 de septiembre. Mañana regresamos con más en punto de las 2 de la tarde todavía aquí con el cotorreo. Me voy, pero ¿qué crees, mijo? No te quedas solo, te quedas con el cañonazo grupero. Llega el Juan de Dios a seguir con la programación musical aquí de la mera mera. Gracias, gracias por la preferencia. Saludando a todo el sur de Sonora. Ya sabe, aquí quédese, mijito, ni le busque otra estación, porque no vaya. Ya se lo digo yo. Que pase un excelente lunes, arranque de semana. Nos vamos con algo de Peso Pluma y Grupo Frontera para finalizar esta tardecita. Cuídate, mijito, y cuídatelo bien. Tú eres un bien.

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0: Afirmativo, no está cerrado, estás escuchando perfectamente bien. Esto es Cañonazo Grupero con el compa Johnny en este lunes 21 de septiembre de este apocalíptico, maravilloso, caluroso y todo lo que termine en oso 2026. Les saluda a su amigo y servidor Juan de Dios Muñoz, el compa Johnny. A través, por supuesto, de la mejor estación de radio de todo Sonora, la Sonora Grupera. Era. Hasta Fushipa que está en un concierto, no sé, de Alex Intec. Pero no estoy solo. Estoy acompañado de mi fiel escudero, cual agradezco el apoyo físico, psicológico, emocional y espiritual de mi queridísimo Patas Pochis. Ahí en la trinchera electrónica, tirando su mini almita para hacer todo esto posible. Y recuerden que Cañonazo Grupero son ustedes, somos nosotros, somos todos Cañonazo Grupero. Oye, ¿cómo era? Los verbos ser es... El verbo de eres, soy, sustantivo, ¿cuál otro? Ay, verbo, ay, patas pochis, ay. Qué bueno que me quitaste el... Dios es verbo, no sustantivo, dice el patas pochis. Ay, patas, vamos hablando de... Ya, mejor, ay, párale, patas pochis. 4 de la tarde con 37 minutos, mi gente, nuestro WhatsApp, patas pochis, a ver... Nuestro WhatsApp, 6621-1478-65.
1: ¡Ay, caramba!
0: 6621-1478-65.
1: ¡Ay, caramba!
0: Para que se comuniquen con nosotros en esta bonita tarde del lunes 21 de septiembre. ¿Qué le falta? ¿Qué le falta ya al mes de septiembre para que se vaya? ¡Híjuela! Le falta muy poquito. Ya, pues, ya estamos a ver. Lunes 21, 22, 23, 24, 25, sábado 26, domingo 27, lunes 28, martes 29, miércoles 30, no sé si traiga 31, si no, hasta el jueves. Faltan 2 semanas para que se acabe el mes. Está larga la quincena esta, ¿eh? Está larga la quincena, patas pochis, hiciste tu guardadito. Quiero que ande llorando como la otra vez, patas pochis, que no tenía ni para cargarle ahí al monociclo, ahí la electricidad, la batería, para cargar la batería. Porque es de batería la bicicleta motorizada de mi querísimo patas pochis. Ahí viene chula mocha en el triciclo ese motorizado, la greñeta nomás. Ahí va yo en el camión, me acuerdo, en la ruta 1. Ahí va en el camión con el roñoso de fuera, así, ¿no? Para que me vaya pegando aire en el sobacón. Y veo pasar al patas, poche. Hizo una parada. No es que haya alcanzado al camión. Se paró el camión ahí, no sé si era un semáforo o a subir gente. Y pasó el patas, la pura greñita le vi. Patas, poche. El sonidito de la batería del motorcito del monociclo, pues. Paso hecho la mocha. Hasta trae unos lentecitos acá, de esos que van como gogles, ¿no? Cuando los niños se meten a la alberga, para que no le entre tierrita en los ojos al patas pochis, de la velocidad que trae. Ay, Diosito santo, ya le he dicho, cuídate mucho, patas pochis. Ya sabe que no te meta entre los carros como las motos o algo. Pon mucho cuidado, patas pochis, por favorcito. Te queremos enterito. Te queremos enterito, patas pochis, por favor, que llegues aquí a trabajar, por favor. 4 de la tarde con 39 minutos. Ya mencionamos el WhatsApp, nos faltó el teléfono. A ver si sirve. 6-6-24-37-54-18. 6-6-24-37-54-18 es el teléfono en cabina. Dice mi queridísimo Coyote Rengo que sí suena, pero como que no, yo la verdad ya lo estoy viendo aquí en este momento. Lo estoy viendo para ver si funciona, si hay algún signo de vida ahí del del teléfono, pues. Dice que sí suena, pero aquí la verdad no, a nosotros no responde, no sé, no suena el teléfono aquí.
1: ¡Ay, caramba!
0: Entonces, a ver qué onda, si es que se animan con una llamada. ¿Verdad, Patas Pochis? Dije llamada, Patas Pochis, llamada. 20 minutos para que sean ya las 5 de la tarde. Ya estamos a punto de terminar este programa. Nos da mucho gusto el que nos hayan acompañado el día de hoy en este lunes. Los esperamos el próximo martes, ¿verdad? Porque ya... ¿Qué? Ah, vamos empezando, dice el Patas Pochis. A ver, pues, aviéntamelo WhatsApp, Patas Pochis. Está un WhatsApp desde las 11:15 de la mañana. Y nadie lo respondió. Dice, buenos días, feliz lunes, bendecida semana, dice. Y nadie lo respondió. Estaba el noticiero con el Marcelo Bailis y no lo respondió. Llegó el Carolino, no lo respondió. Ah, no, pues a las 11, ¿no? Llegó la güerita Saldívar, no lo respondió. Llegó el Charlie, no lo respondió. Llegó el compa Johnny, y eso... Porque el compa Johnny es pueblo, del pueblo y para el pueblo. El compa Alejandro Palomares, ahí nos envió unas fotografías. ¡Híjuela! Dice, compa Johnny, acuérdese Acapulco, hace algunos ayeres, en el mercado municipal de Guaymas. Y sí, es cierto. No sé, a ver, amplíame las Patas Pochi, porque no traigo los lentes. Hazme las fotos grandes, por favor. Híjole, así es cierto. Menos más. Mi compa Alejandro Palomares, muchas gracias. Varias fotos. Está qué flaco estaba en aquel tiempo. Híjole, cuando no dejaba la radio, ¿no? Muchas gracias, mi compa Alejandro Palomares. Y nos anexó un audio. Ponle play al casete, Patas Pochis.
2: Saludos, mi compa Johnny. Esta tarde de lunes desde el paradisiaco y bello San Carlos. Se reporta a tu amigo Alejandro. A él le compartí unas fotos para que se acuerde de Acapulco cuando anduvo por acá por el bello e histórico puerto de Guaymas, Sonora, especialmente por el mercado municipal, haciendo algunas transmisiones en vivo hace algunos ayeres.
0: Así es.
2: Ya le encargamos una rolita. Cuando tenga chance, mi compa Johnny.
0: ¿A cuál?
2: Ahí con los alameños de la sierra. La costurera, si es tan amable, por favor. Fuerte abrazo para todos sus fieles radioescuchas.
0: ¡Órale! Ahí está mi compa Alejandro Palomares. Y muchas gracias por compartirnos esas fotografías. ¡Qué chula! Sí me acuerdo, ¿eh? Sabes que nos vimos por allá en el mercado municipal. Sí me acuerdo que comimos muy rico también en el mercado municipal. Comimos muy rico. ¡Mande Patas Pochis! Que si no había ningún reptiliano, dice el Patas Pochis en el mercado municipal. No había. No había Patas Pochis, no había. Había muchos Splinter. No. A ver, ¿qué dice mi querísima Yanquita?
3: Buenas tardes, Johnny. ¿Me puedes felicitar a la mamá del compa Cacho, que el día de hoy está cumpliendo años, de parte de Bianca? Si puedes, me pones Playa Sola, bendiciones de Guaymas.
0: ¡Órale! Ahí está el saludo para Bianquita. ¿Poco sí cumple años? La mamá de mi compa Cacho, Patas Pochis. A ver, vamos a anexar el audio de mi compa Cacho.
4: Muy buenas tardes, compañero. Efectivamente, lunes 21 de septiembre, el día en que nació la mujer más maravillosa que puede existir en esta tierra. Por supuesto, me refiero a mi madre, ¿no?
0: ¡Órale!
4: Es lo que yo pienso. Y pues ahí para que me la felicite, aunque se enoje, como le comenté con Pacharly. Porque no le gusta a ella que la felicite, ni que le hagamos fiesta, nada. La señora, pues así es, y así la quiero demasiado yo.
0: Claro que sí.
4: Una vez me regañó porque subió una foto del Facebook felicitándola. No, me dejaron de felicitando. Y yo pues sería refiestero. Ahí me saluda a la señora Teresita Zapara, a Bianca, y que ya también la felicitaron.
0: Claro,
4: al compa Trini, al siempre alegre, al Psycho, al compa Melitón de la Tierra, al Patas Pochis también, por supuesto. Ahí sí, el gran Patas Pochis le puede poner una canción de Julio Iglesias a mi mamá, a mi madre, que es su artista favorito, si no es mucha molestia. Y pues cani por todos mis amigos. Gracias, compañero, y que tengan un buen inicio de semana a todos.
0: ¡Órale!
4: Muchas gracias, compa Johnny, para todos, por los saludos para mi madre. Como acabo de decir, aunque se enoje, la vamos a saludar, pues vamos a felicitar.
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0: Muchas, pero muchas felicidades a la queridísima mamá de mi compa Cacho, de mi compa Francisco. Muchas felicidades, que Dios la bendiga siempre con mucha salud, mucha abundancia, mucho éxito y mucho, mucho amor. Aunque no le guste que la feliciten, yo la verdad soy igual que su mamá, ahorita vamos a hablar al respecto.
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0: Pero muchas, muchas felicidades a la queridísima mamá de mi compa Cacho. Le mandamos un fuerte abrazo lleno de respeto, de gratitud y de mucha simpatía por ver eso. Mande patas, pues. A ver, ponle play al casete.
4: Doña Leti, compañero, mejor conocida como Doña Leti. El Valeticia Muñoz Leiva, va a ser su tío, pariente de su mamá.
0: ¡Híjuela! ¡Leticia! ¡Doña Leticia Muñoz! ¡Muchas, pero muchas felicidades! ¡Dios me la bendiga! El Pataspoche le manda un mini abracito. Y el compañero, y un abrazo, por supuesto. Que la siga pasando excelentemente bien, que la consientan mucho. ¡Queremos pastel! ¿Qué dice Patas Poches? ¡Vamos a la pausa! Le agradezco enormemente a toda la gente que nos está enviando sus WhatsApp, a todos mis queridísimos amigos. Gracias, gracias, porque no los identifico como si fueran seguidores del Cañonazo Grupero Radio, sino nos, o Radio Escuchas. Son amigos, la verdad. Les mando un fuerte abrazo. ¡Vamos a la pausa! ¡Ahí volvemos!
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8: Continuamos para darle gusto al gusto al compa Javier. Le gusta esta rolita con el toque y el sabor del Contacto Norte. ¡El Negrito!

0: Afirmativo, mi gente, ya son las 5 de la tarde, 5 de la tarde con 2 minutos. Las 5 de la tarde con 2 minutos. Muchas felicidades a doña Leti Muñoz, hija de hija del otro. Mamá de mi compa Cacho, que cumple años el día de hoy. Fíjense que yo coincido con tu mamá, compa Cacho. Yo soy igual. No me gusta que me festejen el cumpleaños. Tal vez que sí me feliciten. No, felicidades, compañero, y felicidades. Ah, sí. Pero así que me festejen, que yo ser el centro de atención, ni por ser mi cumpleaños, no me gusta.
1: ¡Ay, caramba!
0: No sé por qué, nunca me ha gustado, la verdad. Y le quería hacer una pregunta a mi compa Cacho, que si su mamá es del signo Cáncer. Porque yo soy Cáncer, pues. Y a los compas que yo conozco, amigas y amigos que son del signo Cáncer, tampoco les gusta así el que lo festejen. Y que les hagan un fiestón o una fiesta y así. El Cáncer le gusta más el cumpleaños, más íntimo, chiquito, así que esté. ¡No, patas pochis! O sea, con tu persona especial o con tu familia, con tus hijos, así algo pequeño. El cumpleaños para un Cáncer es algo como muy especial, que no le gusta así tanto el alboroto. No sé si yo estoy erróneo o estoy equivocado, ustedes díganme. A ver si tiene chance ahí mi compa Cacho de responderme qué signo del horóscopo es su mamá. En la mejor es Cáncer o algún signo de agua, ¿no?
2: En los signos del día de hoy, el compa Johnny es Cáncer. Todos ellos son seres complejos, rigidos por la luna y el agua. Ellos no les gusta el alboroto, no les gusta estar en medio de la gente y ser el centro de atención. El signo Cáncer le encanta estar con las personas más queridas, como sus padres, mis hermanos e hijos. Tú eres del signo Cáncer, te sentirás identificado con estos facts que te paso en este momento.
0: Patas, pochi, qué pesado estás, ¿eh? Me traes todo. Podría ser, a ver qué ondas. Así somos, no sé, en la mejor hay un Cáncer, algunos Cáncer que les encanta.